0: nunca se quitan los lentes. Yo he escuchado eso alguna vez. ¿Por qué no se quitan los lentes? Cantando y eso, es parte del flow. Eso hace parte del show, BL. ¿Qué hay de BL?
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0: En el Instagram. Mix. En el Instagram hay una publicación que le puede pasar a usted en estos momentos.
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0: Comenta la publicación que tenemos ya en nuestro Instagram, Mix Radio Medellín. Porque ahí en el Instagram estamos hablando de qué tal le va a usted viviendo con los suegros. ¿O usted vive con los suegros? ¿Es aconsejable vivir con

0: Dar, sí, en el Instagram, coméntelo ya, Mix Radio Medellín. Se está hablando ahí.
1: Emma, por aquí, a ver qué se escucha.
2: Contento. Entonces, ¿qué es lo que pasa? Por ejemplo, si usted pelea con su pareja, muchas veces también pasa que su suegra o su mamá, entonces se ponen es que serios.
0: ¿A quién le pasa eso? Vaya al Instagram.

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0: 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Se viene la semana de receso. La semana de receso existe hace casi 20 años, más o menos. Por ahí ya comenzó hace casi 20 años, más o menos, creo es. Comenzó la semana de receso, que son 5 días hábiles. Entonces se van de vacaciones, de lunes a domingo, tranqui. Recortaron vacaciones de mitad de año.
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0: Bueno, buen provecho. 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

0: Una canción que tiene una versión original del año 1972. Creo que por ahí va la cosa. Que nació gran parte de la letra de esta canción de lo escrito en una servilleta. Un poema en una servilleta. Así de grande es esta canción.
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0: 89.9. ¡Qué clásico! Bueno, ya The Fugees. No, The Fugees hizo la tarea, remasterizaron todo y se volvió un ícono. Por los 90 hicieron el trabajo de esta agrupación. Comentaron en el Instagram.
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0: Sí, porque muchas veces le ha pasado que la situación a veces se vuelve difícil cuando viven con los suegros. Bueno, esta mañana estaban hablando de ello y la publicación en el Instagram está invitándolos para que comenten, invitándolas. ¿Viven con los suegros? ¿Cómo le va a vivir con los suegros? Los que vienen ahí con el suegro, la suegra. ¿Viven cerquita? ¿Es mejor o qué? ¿O a metros? ¿A kilómetros? Comenten en el Instagram.

0: Mix Radio Medellín, vamos para el Instagram. ¿Cómo le va viendo ahí con los suegros, muchachos? Se acabó septiembre.
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1: Hola, ¿qué tal, Medallo, bienvenidos a las noches con Mix Radio 89.9. La noche Mix Radio 89.9 continúa comandando, es la que comanda. Si seguimos comandando, mixeros, parceros de toda Medellín, Colombia y el mundo. Porque además también tenemos sonido en vivo a través de www.mixradio.co. Mixradio.co, seleccionando la ciudad de Medellín. Y en tu celular, en sus teléfonos, en sus celulares, ahí nos escuchamos un ratico, podemos mixear juntos. Aparte de eso, también todo lo que es tendencia, novedades, datico, se los voy a traer en esta noche de miércoles ya. Mitad de semana Medellín, escuchando Mixer Radio 89.9. Por acá al aire, saludando a los Argüelles como cada noche.
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1: Te acompaña Argüelles. Hoy noche también de Mixea tu combo, arma tu combo, 310-2227-899. Bueno, y los hechos más relevantes de hoy, por ejemplo. A ver, hoy miércoles, 30 de septiembre. Último día del mes. Ya, se nos acaba esta vaina. Despidiendo septiembre, últimos minutos, es la despedida de septiembre ya en esta noche. Se nos va septiembre. Se sentía comenzando septiembre que viene diciembre y ahora sí que se viene diciembre como tiene que ser. Odio, atención, gente de San Antonio de Prado. Habitantes de San Antonio de Prado, se viene Metrocable. Oiga, ya se viene el Metrocable San Antonio de Prado. La empresa Metro se sigue expandiendo, qué maravilla. Y ya están los recursos para poder hacer realidad este tema del Metrocable en San Antonio de Prado. Ya Medellín consiguió crédito por unos 300 millones. Ya tiene Medellín entonces los recursos asegurados para su próximo Metrocable, luego de que el Consejo de Medellín le diera un espaldarazo hasta ahora, garantizando vigencias futuras por 1,38 billones. La ciudad también logró conseguir un crédito internacional para financiar este proyecto. La noticia también fue confirmada por el alcalde de Medellín, Federico Gutiérrez. Anticipó que las obras estarán previstas para iniciarse a mediados del próximo año. Las obras del Metrocable de San Antonio de Prado ya fueron anunciadas desde abril de este año, cuando la alcaldía de Medellín y el Metro señalaron que esa nueva línea de transporte avanzaba en su etapa de estudio y se esperaba que comenzara a funcionar en 2030. Bueno, pero ya es oficial que la plática está y comienza esto a ser real el próximo año, a mitad de año, por ahí para junio, julio de 2027, y se espera que en el 2030, ahí les resumo, todo eso esté listo, ¿no? Eso es una buena noticia, chévere. Metrocable también para San Antonio de Prado. Espero sus noticias también, Medallo, para que lleguen ahí a través de nuestro WhatsApp, 310-2227-899. Hasta ahora, y hagas parte de la noche y mixes tu combo. Par de canciones para que tú las mixes. Mixea tu combo a tu gusto. Arma tu combo, Medallo, escuchando Mix Radio.

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0: 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Mix Radio 89.9. Continuamos comandando en la noche. A esta hora, sí, tu noche es con Mix Radio. Saliendo del trabajo ustedes hasta ahora, los que ya van para su casa, los que recién salieron de trabajar, terminaron ya su horario laboral, saliendo de la empresa, van en el carro, van hacia la casita, ya preparándose para descansar. Y también los que continúan entonces laborando en la noche, los que trabajan en la noche y durante la madrugada, los que se acuestan más tarde, los que trasnochan, los que escuchan Mix Radio en la noche. Saluditos para todos ustedes ahí, gracias por escuchar Mix Radio Medellín 89.9. Por acá quien te habla y te acompaña Argüelles. Y recuerda, la invitación es para que en estas noches ustedes siempre pues nos tengan ahí agregados al WhatsApp. O sea, por favor, agregarnos mínimo, lo mínimo pues es al WhatsApp 310-22-27-899. Si quiere comunicarse con nosotros, si quiere hacer parte también de las noches de Mix, si quiere por ahí participar, expresarse o armar su combo, mixea tu combo Medellín a través de nuestro WhatsApp de Mix con la nota de voz 310-22-27-899. No olviden ahí la notica de voz. Hola Argüelles, quiero mixear mi combo de la noche, mi combo para hoy miércoles, y le vamos a dar play. Te vas a dar play ahí con dos canciones de tu gusto personal, es al gusto de ustedes. Hola Mix.
1: Argüelles, quiero mixear Hace calor de Julio Voltio y Tumba la casa de Alessio la bestia. Siempre en modo Mix 89.9.
0: Hey, estamos en modo
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89.9 la noche de este miércoles. Sigan ahí armando su combo, mixeando tu combo de la noche a través de nuestro WhatsApp de Mix, que es el 310-2227-899. 310-2227-899. Ahí estamos en el WhatsApp hasta ahora. Y voy a hablarles de Ryan Castro. Tengo daticos importantes de Ryan Castro. Oiga, me gusta lo que hace Ryan Castro, enfocadito, ¿no? O sea, yo sí, como de opinar mucho, pues, del tema de los artistas, de la vida de los artistas, pero sí se nota la diferencia cuando un artista está enfocado es en lo que es un artista. ¿Qué es un artista? Artista, un músico, artista que se encarga de mostrar su arte, crear arte. O sea, eso no es crear chismes, ni cuál es el artista que más arma una polémica en redes sociales. Meterse por ahí en payasadas de redes, no. O sea, yo, por ejemplo, yo no veo a Ryan Castro metido en eso, o sea, en serio. Que se hable es por su música. Que ya habrán otras canciones que peguen más que otras, eso es otra cosa. Pero hay que seguir, pues, trabajando ahí en cuanto a los proyectos musicales. Y eso a Ryan Castro es el ejemplo de lo que es un artista que no se deja desviar, ¿sí o no? Yo creo que ahí sí estar como a lo caballo, ¿no? Como que mirando hacia el frente, no para los laditos. Bueno, Ryan Castro lleva su música a 2 escenarios icónicos en Estados Unidos. Ese artista se sigue expandiendo, metiéndose duro por allá donde tiene que ser, en el mercado americano. Va a estar en el Madison Square Garden y también en el Casella Center. Son 2 escenarios legendarios en territorio americano, allá en Gringolandia. Entonces, Ryan Castro sigue llevando pues no solamente su música urbana, sino también la bandera de Colombia lo más alto, con estas nuevas paradas que anunció. En 2 escenarios icónicos de Estados Unidos: Madison Square Garden en la ciudad de Nueva York y el Casella Center, que es en la ciudad de Miami. Nueva York y Miami. Eso es lo que viene para Ryan Castro.

0: noticia por música, no por chismes y no por llamar la atención en las redes sociales, no, por música. Y por eso va a sonar con música en esta noche.
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0: esta canción es con Michael Reading, Ryan Castro. Vámonos un poquitico al principio, los comienzos de la carrera de Ryan. Eso se llama Nunca Imaginé.

0: Michael Reading, Ryan Castro, que va a tener entonces para diciembre, eso es para Navidad, dos paradas muy importantes allá en territorio americano, en los Estados Unidos, New York, Madison Square Garden, 12 de diciembre, y en Miami, 19 de diciembre, de mixiembre, en el Casella Center, hará esas paradas en su tour, Ryan Castro, presentándose en estos importantes escenarios, o sea, Nueva York, no cualquiera va a pisar allá en Nueva York, y mucho menos el Madison Square Garden, y será el momento de Ryan, tío Ryan, y por acá también lo esperamos para Navidad. No, no vaya a creer. También esperamos su vacilón navideño, su cancioncita parrandera, pues para que nos enfiestemos, Ryan. Listo. Ya casi será diciembre. Estamos allá a puertas de comenzar octubre. 310-22-27-899. Por acá estamos al aire en esta noche.
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0: 310-22-2789, el WhatsApp de Mix, redes sociales arroba Mix Radio Medellín, Instagram y TikTok, para que te pongas el día, un resumen completico de todo lo que son nuestras publicaciones, nuestros posts. Hoy tuvimos partido en el Atanasio Girardot, Nacional versus Junior de Barranquilla, también tuvimos boletos por ahí, los que participan en las redes sociales, siguiéndonos y comentando nuestras publicaciones. Y ya que estamos, ya que les hablé de fútbol, pues, ¿cómo les parece que se viene nuevo sistema de eliminatorias? Habrán cambios en las eliminatorias sudamericanas. A ver, ¿cómo quedó el formato? A ver, ¿cómo sería el formato de las eliminatorias? Según el reconocido periodista argentino Juanjo Buscaglia, a ver qué nos dijo Juanjo. Los cupos para Sudamericana no se ampliarían para el Mundial. Se mantendrían los 6 directos y el tiquete al repechaje. Los países sedes disputarán el campeonato. Entonces, el formato, por eso el formato cambiaría sustancialmente. Participantes, estarán presentes las 10 selecciones sudamericanas. El sistema, se jugarán 18 fechas con partidos de ida y vuelta. Clasificadas Argentina, Uruguay, Paraguay. Cupos al Mundial. Sudamérica se quedaría con 3 tiquetes directos que disputarán 7 selecciones. Ay, ay, ay. El repechaje se tendrá... Sí, habrá repechaje. Tendrá derecho a una plaza en la repesca internacional. Uruguay, Paraguay, Argentina sumarán puntos, pero esto no servirá porque no contarán en la tabla de posiciones para definir los otros 3 clasificados directos. Como una eliminatoria rara, ¿no? A ver. Sí, porque si Uruguay, Paraguay, Argentina no van a estar en la disputa de puntos, ¿se imagina el relajo de eliminatoria para esas selecciones? O sea, podrán ensayar jugadores cada vez que les dé la gana. Pero también tendrá incidencia en algunos partidos, o sea, como quien dice, cuando Argentina quiera acelerar el acelerador, como se dice, meterle presión a alguna selección, cuando quieran regalar punticos, como que, ay María, que eso no se vaya a prestar ahí como para las suspicacias de fondo, partidos amañados, no sé. O sea, Uruguay, Paraguay, Argentina igual van a estar en los partidos, igual ya van a estar clasificadas. Y dentro de esa eliminatoria, los que estén jugando por puntos, los 3 primeros van al Mundial, ¿sí o no? Y un repechaje, eso es lo que entiendo yo ahí de la eliminatoria. Así estamos en el tema. Esos serán los cambios para la próxima eliminatoria que se viene para el próximo Mundial. Y atención, porque Barranquilla también reafirmó como la sede de la final sudamericana. Por ahí había salido una información, pero eso era como más fake news. Información falsa. Estaba circulando una información, dice que iban a bajar a Barranquilla de la sede de la final de la sudamericana. Que si llegaban 2 equipos de Brasil, iban a jugar eso en Brasil. Pero no. Eso quedó ya oficial. Barranquilla, sede de la final de la sudamericana, en medio de esos rumores que afirmaban que esa final de la sudamericana estipulada para disputarse en Barranquilla en noviembre, es para noviembre o diciembre, podría cambiar de sede. No. Ramón Yesurún, presidente de la federación, dijo que salió a desmentir esas versiones. Barranquilla, entonces, allí se va a jugar la final, en Barranquilla, en el nuevo metro, próximo 21 de noviembre. Está la fecha oficial, 21 de noviembre, la final de la sudamericana. Llegue quien llegue ahí, le tocará jugar su final en Barranquilla y con estadio nuevo, porque se está remodelando bien bonito el estadio de Barranquilla, también casa de la selección Colombia. Arma tu combo medallo, vamos al WhatsApp de Mix. Vamos con notica de voz a través del 310-2227-899. 310-2227-899. A ver quién nos habla por allí. Hola, ¿qué tal, Mix?
1: Hola, Argus, soy Sara desde Chile y quiero mixear mi combo de clásicos, No Quisiera Dejarte y Tus Ojos de Nicky Jam. Siempre en modo mix desde Chile.
2: Te acompaña Argüelles.

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0: Ustedes saben que con nosotros, a la fija para los clásicos, a la fija, la emisora que comanda en Colombia, Mix Radio Medellín. ¿Qué más? Buenos días, ¿cómo están? ¿Cómo va la moral para hoy? Que ya primero de octubre, muy estrenosos de mes. Todo lo que hay este mes, uff, sabroso la verdad. Partimos que ya hay lugares decorados con el tema de Halloween. O sea, hay gente que le mete full. Por ejemplo, las unidades residenciales, a las urbanizaciones, en las porterías ya hasta ahora, pues, como mínimo, ya hay mucha telaraña. Telaraña de decoración, gente. Bien, que les vaya bonito a todos. Aquí estamos con toda la moral del mundo, como siempre. Alex González, Miala, Jenny Duque, DJ Fido, soy Jones. Y yo digo que como que desde ya aguanta meterle más clásicos a esto.
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0: Mixense ya mismito. ¿Cómo de clásicos? Envía la nota de voz. Algo bien sabroso, algo bien chévere. ¿Cómo lo deseen? En el 310-22-27-89-9. 310-22-27-89-9. Para que nos digan: hola, Mix, buenos días. Ve, estas son mis canciones favoritas.
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0: Bueno, notas de voz entonces para mixear combo de clásicos. Ya la gente madrugona por aquí reportándose. Hola.
2: Creo que estos dos clásicos pegarían bien. ¿Por qué me tratas así? Y Zundada.
0: ¿Por qué me tratas? Uy, esta está genial. ¿Por qué me tratas así? Y Zundada. Combo de clásicos. Aquí en el arranque de Mix 89.9. Listo, entonces, ¿por qué me tratas así? Zundada, pal taco, pal taco.
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0: aquí estoy. Por si hay cualquier cosita en temas de movilidad para contarle a los demás. Que se reporten los cazadores de tacos en el arranque de Mix 89.9. Pueden enviar nota de voz. Hay gente que incluso es súper experta manejando y haciendo videos. Y en el video, pues, hablan, narran cómo está la situación. Entonces, aquí estamos, gente. El arranque de Mix Radio Medellín para este primero de octubre. Ya jueves, por fin, qué sabor. Jueves, bien. En este momento vamos con los últimos tres signos de parte del maestro Francesco Horóscopos. Ah, yo sé que cada mañana, pues muy tempranito, el maestro madruga a contarles a cada signo su consejito, su tip, su alón de orejas. Porque pues con él uno también tiene momentos incómodos. Incluso uno no siendo el signo que menciona él, uno es, uy, yo no soy, no sé, Leo, pero siento que lo que dijo fue para mí. Aquí está.
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0: Hoy con Capricornio, Acuario y Piscis en el arranque de Mix.
2: Capricornio, Capricornio.
3: Capricornio, esta semana tenemos varias recomendaciones, varias advertencias para los Capricornio, sobre todo porque los Capricornio ya se sentían muy ganados de esa tusa que tenían hace tiempo. Ya sentían que verdaderamente habían olvidado, incluso ya se habían permitido un nuevo amor. Pero es muy posible, Capricornio, que por ahora empieces a soñar con esa persona que habitaba tu pasado, con el que tuviste tal vez un pasado mejor. Y la recomendación es que no le prestes atención a tus sueños. Lo que ya está en el pasado se queda. Y tal vez lo que hace la mente, tal vez lo que hace el sueño es recoger toda esa materia emocional y empezártela a mostrar, empezarte a decir que tal vez tu pasado fue mejor, que tal vez tus momentos con esa pareja, con esa persona del pasado fueron mejores, pero no te engañes, no aceptes que tus sueños te engañen. Por eso, la segunda recomendación para los Capricornio es sobre todo que tengan un diario en el que vayan construyendo su día a día, hablándose a sí mismos para que luego con el tiempo hagan lectura de ese diario y reconozcan qué fue lo que hicieron mal, de pronto dónde se equivocaron, dónde fallaron, dónde compusieron mal las cosas y tendrán más claridad con las intenciones que deben tener ahora. Entonces, Capricornio, dos cosas. No le vamos a prestar atención a esos sueños invasivos que llegan de pronto molestándonos, que nos generan malestar en el día. Y, por supuesto, vamos a tener un pequeño diario para empezar a recordar las cosas, para empezar a tener un registro de nuestro pasado.
0: Eso para Capricornio. Ahora para Acuario.
3: Acuario, los Acuario esta semana tienen que pensar mucho en cómo están llevando la fiesta y sobre todo con quién están llevando la fiesta, porque muchas veces pasa que los Acuarios son el respaldo de las personas con las que están, son el respaldo económico, son el respaldo emocional, son el respaldo incluso familiar de su entorno. Entonces, piensen en cómo quieren llevar las cosas, porque sobre todo estás terminando vos pagando las cuentas de la fiesta. Te pones a farrear, te pones a salir y la gente sale sin plata y vos sos el único que tiene. Entonces, ¿a quién le toca respaldar? Obviamente a vos, Acuario. Pero no es que al otro día te estés llamando, hey, parce, ¿qué? ¿Cuánto te consigno? ¿Cómo quedaron los números? No, la gente simplemente siente que vos la respaldás y hasta ahí. Entonces vos quedás sin un respaldo porque gastaste más de la cuenta y con una sensación de que los otros se están recostando en vos. Debemos entonces, Acuario, reconsiderar el entorno con el que nosotros estamos caminando. Saber que el otro también tiene que asumir la responsabilidad de lo que consume, de la fiesta que la persona tiene, y no se pueden descargar en vos, Acuario. Entonces, vamos a decir, no, esta semana no salgo. Y de pronto la otra, no, esta semana tampoco voy a salir. A ver cómo se comportan ellos. Decirles, por ejemplo, parce, no, esta semana no tengo plata. A ver quién te respalda a vos.
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0: Bueno, señor, entendido, ya venimos con el otro signo aquí en el arranque de Mix Radio Medellín.

0: Skinny.
1: Entonces, que seguimos con el signo que nos falta de una.
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1: Que ustedes saben, ¿cierto? Ustedes saben que es Piscis. Es Piscis, Acuario.
3: Piscis, los Piscis para esta semana también estamos con un poco relacionando el tema del amor, cómo están viviendo el tema del amor ellos, y sobre todo nos hemos dado cuenta que los Piscis son bastante nostálgicos, son personas que guardan las cosas que sus amores les dieron, entonces por ahí tienen guardada una carta de hace años de un amor del colegio, por ahí tienen una canción, tienen un CD que les regalaron, tienen un montón de cositas que configuran el pasado de los Piscis en cuanto al amor. Pero el recomendado de esta semana, Piscis, es que sueltes esos objetos. Esos objetos están cargados, esos objetos tienen mucha intención, tienen un valor simbólico y tienen un peso sobre tu mente que incluso tú desconoces. Porque cuando deseas liberarte del pasado, porque cuando deseas empezar una nueva relación, esas cosas aparecen, esas cosas las tienes por ahí en un cajón y de vez en cuando las miras, revisas cómo te querías y planteas para ti una forma en la que te gusta que te amen. Deslígate un poco de eso, Piscis. Suelta ese pasado, pero sobre todo entiende que no debes cargar objetos. Tienes una mochila muy pesada. En esa mochila cargas un montón de cosas, desde cartas, que es lo menos, hasta lo más, que son recuerdos muy pesados que tienes con personas que ya no viven contigo, que ya no hacen parte de tu vida, pero que tú te aferras a ellos. Entonces, suelta esa nostalgia, vive de una manera más tranquila, soltando esas cosas. Hay pequeños rituales que pueden hacer los Piscis. Está el ritual del fuego, quemar las cosas. Está el ritual de la tierra, que es enterrar esas cosas. Está el ritual del agua, que es tirar las cosas al río. También es necesario que aprendas a despojarte, Piscis, de las cosas que ya no puedes cargar.
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1: Hola chicos, buenos días. Bueno, les voy a contar mi historia. Bueno, yo vivo con mi esposo en el segundo piso de un edificio y Moe en el tercer piso. Pues, o sea, mi mamá separada, más o menos de 5 años. La situación es la siguiente. Nosotros somos muy unidos, hacemos muchos parches de entre semana, salimos, lo vamos a comer. Y entonces tratamos de incluir a mi mamá. Pero se me sabe en un problema cuando no la puedo llevar, porque me reclama, se enoja, me hace mala cara. Si me voy a pasear, al otro día llego, no me saluda, no me llama, me hace mala cara, me deja dar 2 días. Hay pres que me hace el almuerzo para llegar al trabajo y ese día ve que yo digo almuerzo porque ella se enoja. Mi esposo también como que le incomoda porque él se acuerda y tampoco lo saluda a él. Entonces yo no sé qué hacer porque eso nada, esto se me incomoda para mí porque es mi mamá, pero también uno necesita planes con su pareja. Y sí, pues no sé qué hacer porque pues amor, un problema a mi mamá. Ahí, ¿cómo la ven?
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3: Acuérdense que el toxicapítulo termina como con esa situación de, vea pues.
4: ¿Cómo la ven?
3: Vea pues, ¿cómo la ven ustedes?
5: Ahí se las dejo.
3: Ahí se las dejo.
6: ¿Qué tal este? ¿Qué tal esta?
3: O sea, tiene un chicharrón en este momento la muchacha porque acostumbró a la mamá a que ella estaba incluida en los planes de los fines de semana.
6: Ay, qué pecado.
3: Y ella también quiere hacer planes con su esposo solos como pareja y pues al ella vivir en el mismo edificio de la mamá,
4: se
3: entonces
4: se da cuenta de todo.
3: Ya, qué situación.
6: Ustedes hace poco hablaban que si tu pareja no tiene amistades, entonces se incluye naturalmente dentro de tu círculo. Entonces también cuenta con la mamá. O sea, si la mamá no tiene un entorno tan sociable, uno también tiene que incluirla en todo de uno.
3: Pues que es muy teso porque mira que la mamá está separada. O sea, ella cuenta que está separada la mamá, entonces como que está solita en la casa.
5: Desparchadita.
3: Yo les digo es que tienen que apurarse a tener hijos rápido para que la mamá les cuide los hijos.
6: Ah, para que haya un entretenimiento para la abuela.
3: Sí. Ya no,
4: Pero
6: es
4: sí. Complicado.
6: Tiene lógica, sí, ¿cierto? Tiene lógica.
4: Es difícil para ella porque no quiere hacer sentir mal a la mamá. Lo que pasa es que, claro, pues ella si le quiere poner los límites, también la mamá si no lo sabe interpretar, se va a hacer la víctima, va a empezar a sentirse mal, a decirle cosas y ella vuelve como a caer en eso. Entonces, ¿cómo se le pone límites a la propia mamá?
6: No, cuando no le decían, mijo, eso es una fiesta, una salida para mayores de 18 años. Y aún hoy, lo que pasa es que es una fiesta para menores de 50. Para menores de 50 años, entonces, ¿entiendes?
5: De pronto una podría ser como que no vea más, ¿sabes? Que lo que pasa es que vamos por un lugar donde la música que van a tocar, yo sé que a vos no te gusta, es una fiesta de guaracha.
4: Amiga, inscríbela en gimnasia para la tercera edad.
5: No a todas las mamás les gusta eso.
4: Puede encontrar como otros medios de socializar, de hacer otras cositas para distraerse.
3: A mi mamá no le gusta eso.
5: No, a las mamás, no a todas las mamás les gusta eso.
6: Y además que es un tema también de cómo estás de salud. Madre, ¿cómo estás de las rodillas? ¿Te da para hacer actividades físicas? O sea, lo que yo quiero decir, qué pena, la verdad, ojalá que nuestros padres nunca sean como una carga, pues no, antes dentro de lo que podamos entretener y mostrarle el mundo que uno tiene.
5: Sí, creo que eso depende de la mamá. Por ejemplo, yo sí parcho mucho con mi mamá. Como a mi mamá le gusta tomarse los traguitos, le gusta salir.
6: O sea, una cosa es tú, pero tu pareja, ¿cómo está parchando con él?
5: Sabes que también le gusta, ¿no? También le gusta y lo he notado.
3: Pero a ver, fío, no creo que todas las veces le guste.
5: No siempre, pero mi pareja sí es de las que, hey, venía donde tu mamá, porque sabe que mi mamá es de ambiente, o sea, ella es muy que le gusta la fiesta,
6: pero de ambiente,
5: la bulla.
6: No con ella, porque tú has dicho que no.
4: Pues porque te quiere dejar allá y luego ya se va.
5: No, yo paso muy bueno de mi mamá, pues para que
3: por eso sí, pero a ver, digamos, el mes tiene 4 semanas.
5: Sí.
3: De esas 4 semanas, ¿cuánto es pertinente que se hagan planes con tu mamá?
5: Uno.
3: Un fin de semana.
6: Que sea un lunes.
3: No,
6: que el lunes es más maluco, entonces vamos a dedicárselo a ella.
3: Como que vamos a salir un sábado y vamos a llevar a la mamá y vamos a ir a que comida mexicana y de una vez que el mariachi, algún restaurante de esos así que tienen esa temática.
6: Eso sí, proponerle a última hora para que le gane a uno que no. Porque las mamás no le gustan.
3: Ay,
6: a la
3: no,
6: hora.
3: ¿Qué es eso?
6: Ay. Estamos hablando de las suegras. Hola, mamá.
3: Hola, buenas.
7: Muy buenos días. Mi nombre es Kelly y quisiera opinar sobre el toxicapítulo. Nena, pues la verdad, yo también estoy pasando por una misma situación. Uno realmente no sabe ni qué hacer ahí, porque lo que tú dices, pues es mi mamá. Uno, aunque no esté haciendo nada malo, siempre le da como una cosa en el corazón que ella se ponga así, toda la cosa, pero no, realmente hay que separar ese tema. Que de igual manera, pues digamos, uno no puede cargar siempre con las cosas de los papás. Pues obviamente siempre estar agradecidos con ellos, pero y tratar de pronto como de explicarle a tu mamá, hablar con ella, ve más, lo que pasa es que pues yo también necesito mi espacio con mi novio, hay ocasiones en las que no te puedo llevar, que realmente ahí no se sabe qué hacer. Siempre en modo mix, escuchando mis 89.9.
3: Ella tampoco sabe qué hacer.
4: No, está pasando por lo mismo.
6: Como cuando uno le explicaban las tablas de multiplicar con esa paciencia y una chancla en la mano. Uno hoy por hoy puede hablar con la mamá así, con la paciencia de tu vida.
5: Vea, yo le digo una cosa, no hay nada más difícil que hacer entrar en razón a una mamá. Hay cosas que son supremamente obvias, pero que para la mamá no. Y siento que a cierta edad, como que se vuelven un poquito más intransigentes, como que no.
6: Más cercas.
5: Exactamente, más cerca. Entonces, a pesar de que usted le explique, y eso es obvio, o sea, es obvio que una pareja necesita el espacio, pero para ellas, o sea, no lo ven como que, ah, es que necesitas, no, ah, no, es que no me quieren tener ahí, no, es que yo sobro, no, es que yo, no, yo estorbo.
6: O sea, sí, pero uno lo piensa, pues, uno lo piensa.
4: No. Entonces, una de las soluciones que han brindado es como, venga, eso también ha pasado, porque es que como ella se entera de todo lo que pasa, como viven en el mismo lugar, han sugerido como que tal si se mudan, si se van a otro lugar donde estén un poquito más alejados de ella y que ya no es se verdad. Esté enterando de todo y así puede marcar como un límite.
3: Hola, buenas.
8: Hola, Mix, para opinar sobre el Toxic capítulo, pues miren, a mí me pasó algo muy parecido con mi mamá y efectivamente opté por inscribirla a diferentes actividades. Mi mamá va al gimnasio, mi mamá tiene como un costurero, pero pues obviamente no van a coser, sino que a conversar con esa misma gente del gimnasio. Entonces mi mamá se entretuvo demasiado y además de eso hizo nuevos amigos. Entonces eso puede ser como una opción, hasta ellos salen a fincas, hasta ellos hacen sancochos los fines de semana, entonces... esa puede ser una opción.
3: ¿Cómo?
5: Ay, no. Mi mamá ya, en una finca y sin señal. Ah,
4: ya la hija
5: pues,
4: diciendo, es que mamá, pero ¿por qué no me estás invitando a esos parches? Sí.
5: No. Vea, yo creo que acá hay un tema muy, que es el núcleo del problema, y es que están viviendo cerca de la mamá. O sea, yo creo que uno no debería vivir ni cerca de los suegros, ni cerca de los padres de uno. O sea, porque ahí...
3: O sea, cerca, cuando dice cerca, es como por el mismo barrio.
5: En el mismo barrio de vecinos, en el mismo edificio o incluso en la misma casa, porque eso se le vuelve un problema. Si usted pelea, ella se da cuenta o él se da cuenta en el caso de que sea su suegro. Si pasa cualquier cosa, se dan cuenta. Empiezan a meterse tanto en la vida de uno, en la vida de la pareja, que se vuelve invivible. Yo creo que ahí el problema... es que están viviendo cerca. O sea, hay que empezar a mirar si de pronto se pueden ir para otro lado para que ella no sepa ni siquiera cuándo van a salir.
6: Una cosa es que no vivas en el mismo bloque, pero cerca sí, una urgencia que pasar tan lejos. Pero en eso también hay que pensar.
3: Bueno, resuélvanlo ustedes dos ahí. Vengan, yo les invito
4: a. Ah, sí, pero ellos empiezan a armar maletas y a empacar el trasteo y la mamá también.

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1: Bueno, ojito porque ya casi vamos a arrancar, a iniciar la terapia de canto aquí en Mix Radio Medellín. Canciones que a uno lo motiven, o sea, pero para cantar, porque hay situaciones en el día a día, sobre todo pues a esta hora, muchachos, ustedes saben, no, es que me cogió el día, no, es que el taco, no, o sea, desde ayer organizo todo y aún así salgo a la misma hora. Bien, canciones para uno cantar en esos momentos, canciones urbanas, cuéntenlo todo al 310-2227-899, por ahí.

eso, juiciosos, juiciosas, enviando la nota de voz al 310-22-2789. Por ejemplo, una nena que se llama Laura escribe: quiero que me pongas muñequita. Laura hermosa, para mixear aquí en terapia de canto, es con nota de voz, tú la envías, hola mix, buenos días, quiero esta canción para cantarme.

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2: Terapia de canto, gente, para este jueves, estrenando mes además. Terapia de canto que les propongo, la iniciamos así.

0: cantaron todita. Terapia de canto aquí en el arranque de Mix Radio Medellín. Igual, pues siempre es bueno explicar qué es terapia de canto, Jenny Duque. Por favor.
1: Mira, lo que pasa es que en esta mañana, mientras muchos están arreglando para ir a trabajar, mientras van camino al trabajo, pues uno necesita como activarse y hay muchas canciones que lo hacen cantar a uno y que como sea lo despiertan del todo.
0: Exacto.
1: Entonces, lo que ustedes van a hacer es que van a enviar una nota de voz diciendo qué canción van a proponer para esta terapia de canto, esas canciones que de verdad lo hacen cantar a uno de principio a fin.
0: Eso, como que es que uno lleva pues en la espalda el afán, pero al ladito de la espalda lleva una canción que lo hace cantar a uno. Mixenla de una vez al 310-22-27-899. Hello.
2: Mix, buenos días. Quisiera escuchar en mi terapia de canto Algo Me Gusta de Ti, de Wisin y Yandel y Chris Brown. Siempre con la mejor, Mix 89.9.

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1: Saludito muy especial desde acá, desde Sevilla, España. Póngame Safari de J Balvin.
2: Allá le gusta, allá le gusta, allá le gusta.

0: Uno, uno ve al vecino, el que va en el carro, el que está en el bus, en el metro, cantándose las mismas que uno.
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0: Hoy es que estamos en terapia de canto aquí en Mix Radio Medellín.
2: Ustedes envían su nota de voz, nos dicen ahí qué canción vamos a poner a cantar a todo Medellín. Entonces, de una vez los esperamos, 310-2227-899.
0: Por ahí lo estamos escuchando para meterle sabor a esta terapia de canto, terapia de canto. Igual no les quitamos que, pues, 5 segunditos del...
2: Sí, pues mínimo uno se demora 5 segunditos enviando la nota de voz, diciendo como esta es mi canción y dice el título. Pero si ya de pronto quieren saludar, si quieren decir buenos días, Mix, también me llamo, pues dejan su nombre también para saludarlos por aquí y ya dicen su canción, 10 segundos.
0: Eso es, o sea,
2: 10 segundos.
0: Poquito tiempo para lo que uno goza acá. Hola.
3: Hola, muchachos de Mix. Estoy momento escuchando Mix 89.9 de Itagüí. Quiero participar en la terapia de canto. Quiero que me mixen lejanía.
0: Listo, lejanía. Por aquí hay otra nota de voz. Hola.
4: Mix, buenos días. Para la terapia de canto, tu foto, Dios una.
0: Va.

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1: Buenos días, Miss. Para mi terapia de canto, quisiera escuchar Déjala que vuelva, Piso 21.
0: Déjala que vuelva. 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

0: esta es la terapia de canto que nosotros manejamos en la mañana, así tempranito, cuando mucha gente va rumbo al trabajo, va para clase a las 8, tienen clase, muchos tienen como ese movimiento tempranito, ¿cierto? Y uno necesita terminar de despertar. Una linda manera de terminar de despertar es cantando canciones que a uno le gustan.
1: Para calentar la voz, para toda la habladera del día, ¿cierto?
0: O sea, además, calentemos la voz. Así como en The Mix. Ahora la I. Y
2: ¿Cómo la X? No, pero es que...
1: Igual, o sea, hace una hora y media yo calenté, entonces...
0: Claro, estamos calentando, es que estamos calentando todos.
2: Abren la boquita también así, la abren, gesticulan, hagan ejercicios, incluso como pasándose la lengua así por todos los dientecitos y verás que eso duele, porque es que uno empieza a despertar, sí. Empieza, pásate así como que la lengua así por todo alrededor de los dientes y como por acá por la boquita así estirando y verás que llega un momento en el que si tú no estás acostumbrado a activar esa zona de la carita... Te empieza como que, ay, mira, está despertando.
1: No, bueno, pero no hay nada mejor que en este momento calentar la voz comiéndose una empanada muy caliente y uno quemarse la lengua.
2: Ay, no.
1: Comienza haciendo
0: eso. Es calentar.
1: Ah,
0: hay gente también que se toma tinto en vaso desechable y ese vaso desechable caliente, eso lo despierta usted mío. El mundo puede esperar, el mundo puede esperar. 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Este almuerzo pudo ser un correo. Eso no. Destapa el momento con Coca-Cola. 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
0: Bueno, a ver que esto está lleno, está inundado de notas de voz. Vamos a ver quién está acá. Hello.
4: Hola, mi terapia de canto es Nunca Me Amó.
0: ¿Cuál?
2: Nunca Me Amó.
1: Ah, listo, me amó. Listo.
0: Bueno, y hay datos y cosas que uno necesita saber. Entonces, Jenny, ¿qué dato tienes?
2: Tengo dato y es que ha fallecido la icónica voz de Topollillo. De Topollillo, este personaje que recordamos mucho, que incluso hay una canción que es Hasta Mañana, nanana, esa cancioncita, ¿se acuerdan de Topollillo? Sí, sí. Pues resulta que Pepino Matsulo, quien era la voz icónica de este personaje, quien la interpretó por más de 45 años, ha fallecido a los 100 años. 100 años tenía este personaje,
0: pues la
2: este
0: persona
2: señor,
0: que
2: el
0: actor.
2: Sí, ajá, o sea, quien interpretaba a Topollillo, quien le daba la voz. Que todos hemos recordado, que hemos visto muy presente, él ha fallecido.
1: 100 años.
2: 100 años, a los 100 años.
0: De Topollillo ha muerto. ¿Cuál es el dato de Jones?
1: A propósito de la terapia de canto, hoy primero de octubre es el Día Internacional de la Música. Se celebra en todo el mundo y tiene como objetivo, pues por supuesto, que acercar a las personas al tema de la música. Y fue impulsada por el Consejo Internacional de la Música. Y la primera vez que celebraron un día como hoy fue en 1975. Como que bueno, a ver, o sea, la música nos gusta, esto hay que ponerle nombre, hay que ponerle fecha para que cada año todo el mundo la celebre y la celebre con su género favorito y con su canción favorita.
0: O sea, los músicos están celebrando su día hoy.
1: Y nosotros también que hacemos parte de la música, que solamente escuchándola.
0: Los músicos se reunieron, pero yo me imagino que esa decisión de montar el día de la música, eso no fue a palo seco. So, tuvieron que haberse reunido y como ahí tomaron unos vinitos y para que hablemos unas cositas.
1: Ve que un whiskycito, pues, por allá en 1975.
0: Hay que decir también que por los siglos de los siglos, los músicos también han sido que les gusta inspirarse.
1: Ah, sí, nosotros estamos calentando, es que ellos no calentan también.
0: Que le echamos a eso, échale un roncito. La verdad, hay que decirla también.
1: Qué rico ron.
0: Y más en esa época de los 70, 60, eso impresionante. Bueno, más terapia de canto. A ver quién más llegó por acá. Hello, buenas.
5: Luis, buenos días para tu terapia de canto. Tú que la conoces bien, dime qué puedo hacer yo.
0: Fiel amiga, Daddy Yankee.
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0: quisiera escuchar mi terapia de mis, dime qué te pasó y mejor sin ti.
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0: sound. ¿Oíste?
1: ¿Oíste? Y vas todo entonadito también, todo entonadita cantando.
2: Angie, Sebas.
1: Mejor sin ti de Yel Cid.
3: ¿Quién no?
1: Ah, toda esta ciudad se canta Mejor sin ti de Yel Cid, pero como si. Como si la sintieran, o sea, como si estuviera doliendo. Tomando ron, que yo te olvide. Jenny, que es del club de fans de Yel Cid.
4: Sí, la verdad, tiene canciones muy buenas, todos esos clásicos, así que quedaron de él, me encantan.
1: ¿Cada cuánto se reúne el club de fans?
4: Y me recuerdan mucho mi infancia, o sea, yo lo escuchaba a él, todas esas canciones de él, las escucho y no sé por qué me trae recuerdos específicamente del Carmen de Viboral, Yel Cid.
1: Del Carmen de Viboral.
4: O sea, como
1: Viboral,
4: que era allá, bus, como que cuando íbamos allá donde una familia, siempre estaban escuchando a Yel Cid, entonces siempre como que evocó ese momento.
1: O sea, el club de fans se puede reunir en el Carmen
4: no,
1: de Viboral.
4: No, ay, pero no, tampoco, pero tan exagerados. O sea,
1: parte es de...
4: No, simplemente me gustan mucho.
1: No,
4: las
1: tienes que reconocerlo.
4: No.
3: Pero cuando Yel Cid no tenía,
1: enséñame
3: cuando sí tenía.
1: Jenny, ¿cómo lo vas a decir eso? Enséñame a mentir.
4: A no sentir nada.
3: Yo me acuerdo de las canciones de Yel Cid, uno en pleno colegio escuchándose ese despecho que uno no entendía por qué estaba despechado uno, pero se las cantaba.
1: Pero volví.

0: vas a mí.
1: A mí me gusta una canción de Yel Cid que él lanzó, pero no le prestó como mucha atención.
2: ¿Cuál es?
1: Se llama Un Bosque. Es que pinta un bosque y piérdete. Sí, sí. Está un pedacito.

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1: 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Y él también tiene una canción con Darío Gómez, ¿no?
2: Ah, sí.
1: Él
2: sí,
1: tiene una sí, con sí, Darío sí, Gómez y es buena esa canción.
0: ¡Yelcid!
3: Que uno lo remata.
0: Uy, uy, pero mami.
2: Es que me gusta. Lo hiciste increíble.
0: Terapia. Terapia de canto. Y hay datos que hay que dar. Jenny, ¿cuál es tu dato, por favor?
1: Tengo un dato. Imagínense que una mujer que estaba condenada a muerte, ella tenía pues como su audiencia y su ejecución el día de ayer, y resulta que le aplicaron 2 dosis de esta inyección letal y ese protocolo falló. Ay. O sea, ella sobrevivió a las 2 inyecciones que le aplicaron. Esta mujer se llama Krista Pike y pues ha sido como una noticia muy muy impresionante porque es como, ey,
0: falló el método,
1: ahí, ajá.
2: Es inmortal.
1: Sí, y además que entonces ella ya fue trasladada pues a un hospital y la defensa de esta reclusa, ella, hay que hacer pues como una aclaración, ella fue condenada en 1996 por un brutal asesinato que cometió. Incluso, o sea, apenas 30 años después de ella estar pagando esta condena fue que le ordenaron la ejecución y la muerte. Entonces ha salido la noticia, pues yo había visto primero la noticia como esta mujer después de 30 años será sometida a ejecución, y ahora salió la noticia que sobrevivió a las 2 inyecciones letales que le aplicaron.
3: Cuando ella se despierta en el hospital, qué incomodidad,
2: como que ¿qué pasó?
3: No, y que le gana a ella, oye, lo que pasa es que tenemos que volver al cuarto.
1: Entonces miren, pues lo que pasa es que ya esta condena de muerte pues queda, sigue legalmente vigente, pero ha quedado paralizada de forma indefinida mientras se encuentra ella bajo estricta observación médica y están revisando a fondo los protocolos judiciales del estado.
2: Esa noticia está tesa.
1: Esto fue en Estados Unidos. Dato en Estados Unidos.
3: Todo lo que pasa allá.
2: Dato teso. Dos, eso está, a ver, le dices que, ay, no, le aplicamos fue Janssen.
3: Ah, es que con 2 dosis no da.
1: Pero
2: le aplicamos, ¿cuál era la que decían?
3: Es que yo no me acuerdo porque al final resultamos con 3 dosis. Yo tengo varias dosis.
1: Entonces, miren, diferentes. A ella le aplicaron las 2 dosis de este sedante y pues ella mantuvo el pulso. Incluso, o sea, se quedó, fue dormida y empezó a roncar.
3: No, y dice que cantando la quemona mientras se iba a dormir.
1: ¡Ah! Fue como una hora ahí. Se dieron cuenta que realmente la inyección no le hizo efecto. Entonces la tuvieron que trasladar pues a un hospital. Pero ha sobrevivido esta mujer que ha sido condenada a pena de muerte.
0: A lo que hay que ver. Sates. Hola, buenas.
4: Hola, Miss, estoy en modo Miss y quiero iniciar mi terapia de canto. Si no le contesto, si no le contesto, se desespera. Gracias.
5: Si no le

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1: Estamos en terapia de canto. Terapia de canto. Hoy estamos chequeándolos a todos ustedes. Está llegando muchísima nota de voz, muchachos. Muchísima nota de voz a través del WhatsApp 310-2227-899. La gente participando en terapia de canto. ¿Para qué sirve terapia de canto, Jenny?
2: Terapia de canto es para poder activarnos, para poder invocar toda esa energía que necesitamos. Aparte que ya vamos iniciando el fin de semana y ya estamos estrenando mes también.
3: Ay, qué rico. Qué rico.
2: Bienvenido, octubre, bienvenido.
1: Octubre, ¿quién lo iba a saber? ¿Quién lo iba a imaginar? 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
3: Qué rico.
1: El mundo puede esperar. 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
5: Para mi terapia de canto, una lady como tú, Miss, la mejor de MH 89.9.
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1: Tenemos terapia de canto. Ustedes se activan con nosotros a través del 310-2227-899. Esto está, pero impresionante. Impresionante la cantidad de notas de voz que han llegado. Hola, buenas.
2: Hola, Mix. Estoy en modo Mix, escuchando 89.9. Quiero mixear Ojitos Chiquititos.
1: Ojitos Chiquititos. O sea, esas de esas que nos vamos a cantar todos, ¿sí o qué?
3: Vamos.
1: Ya, ya.

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Bonita pero descarada. Puro cuento, no te creo nada. Así se llama esta canción de Luis Alfonso, que es la que está tendencia por estos días en las fondas, en los lugares donde se escucha.

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1: En Mix Radio estamos en el arranque. Viviendo este jueves activos en modo Mix. La emisora que está comandando medallos se llama Mix Radio. Hoy estamos por acá con Jones.
2: Hello.
1: Está Jenny Duque.
3: Presente.
1: Está DJ Fido. ¿Y quién habla? Alex González Miala.
2: El de la risa maluca.
1: ¿Quién es el de la risa maluca?
2: El de la risa maluca, pero una persona, Fido. Pues lo molestamos.
1: Ya empezaste con la tiradera para Fido sin él estar aquí
3: presente. Es verdad, qué pena. Uno no puede hablar de las personas que están ausentes.
2: Es verdad, es verdad.
3: Y quien te defiende en tu ausencia es tu amigo.
1: Ah,
3: entonces vamos a defender a Fido o también hablamos mal de él, mi ala.
1: No, pero sí deberíamos decir ciertas cositas sí, antes de defenderlo. No, es
3: que
1: antes de defenderlo.
3: Pero que entre nos, o sea, si hay un oyente que se va a poner a decirle como, ay, Fido, imagínate que estaban ahí sin mal.
2: No. Yo me acuerdo que hace años yo hago parte de esa camada que creció escuchando a Fido en radio, ¿cierto? En la emisora Energía, que pues que ya no existe. Y recuerdo que Fido se sentía muy apasionado. Comenzamos a trabajar juntos y no, si vieras que no le gusta más
1: nada. O sea, era apasionado solamente en energía.
2: Sí. Entonces, yo no sé si es porque ya ha pasado como por millón de emisoras, pero la pasión yo no se la siento pues igual. Pero no, DJ Fido, el mismísimo DJ Fido. Igual, okay. yo lo estimo bastante.
1: Bueno, ya después de eso ya acabamos de decir nosotros malo de él.
3: No, yo sí lo voy a defender, pues qué maluco que estén hablando de las personas que no
2: pero
3: están
2: algo
3: aquí
2: positivo
3: presentes.
2: De Fido, algo positivo de Fido.
3: Algo positivo pero de Fido, si te que es muy apasionado porque sigue trabajando, o sea, pero a pesar de tantos años, sigue amando la radio como si fuera su primer día. O sea, él siente nervios cuando lo van a abrir el micrófono y dice que se prepara así.
2: Yo no le he visto esa parte, pero
3: estoy ansioso.
1: Pero así como ustedes hablan mal del prójimo, porque ustedes venimos al mundo a hablar,
2: a reconfirmar.
1: A cosas, a decir cosas. Pues hablemos mal hoy de el ex. ¿Quién tiene el peor ex?
3: Ay, ¿verdad que hoy es jueves?
1: ¿Quién tiene su peor ex? ¿Quién postula a su ex como peor ex?
2: Uno cree que no, pues yo tuve una expareja horrible, pero cuando uno escucha las historias de acá, entiende que es que uno está tranquilo en la vida, pero hoy es jueves de peor ex y queremos que ustedes postulen esa historia de ese man.
3: Ay, sí, le da rabia. Esa chica, o sea, tanto hombres como mujeres, hay que reconocer que hay personas tóxicas, que hay personas un poquito a veces loquitas.
1: Se han descachado feo.
3: Que hacen unas cositas muy impresionantes, entonces es momento para que ustedes nominen a su peor ex. Y ustedes dicen, ja, yo tuve el peor ex, porque es que imagínense que me hizo esto y aquello y cómo es que esto y esto. Entonces nos cuentan ahí como muy resumidamente, porque también la idea es que como escuchamos varias historias, que sea lo más concreto posible.
1: Eso sí, no es para sentarse en la palabra, pues sabemos que tienes mucho odio y mucho veneno por soltar.
2: Pero resumidito.
1: Pero vas a resumir porque tu ex es el peor ex o porque tu ex es la peor ex. Y nos vas a mandar nota de voz acá al WhatsApp. ¿Cuál es?
3: El WhatsApp es 310-2227-899. 310-2227-899. Por ejemplo, se me ocurre aquí así pues una historia rebuscada, solamente como para poner un ejemplo de cómo
1: ¿segura
3: se haría?
1: Que rebuscada.
3: Hola, Mix. Yo tengo el peor ex.
1: ¿Por qué?
3: Porque imagínense que cuando le terminé, pues él no quería que yo le terminara y fue y me dañó todo el maquillaje. Me volvió nada todo el maquillaje, me destruyó esas paletas así súper costosas. Mi maquillaje tenía un precio aproximado de 15 millones de pesos y él me destruyó todo eso. Me acabó el protector solar de la cara, que es tan costoso, y todo mi skincare.
1: Pero fue por tu
3: lo dañó, lo quebró, me dañó todo. Entonces, por ejemplo, algo
1: pero
3: así.
1: Fue
2: para protegerte, así. Para protegerte tanta gastadera.
1: Lo dijiste despacito, pero con mucha rabia.
3: No, estoy poniendo un ejemplo de pues hay cosas peores, pero digamos que.
2: Pero ven a él. Maquillaje de 15 millones.
3: Maquillaje de 15 millones.
2: Mucha marca costosa ahí.
3: Imagínense.
1: Increíble.
3: Por ejemplo, pues a un hombre, ¿qué le dolería demasiado que una mujer vaya y le dañe? El play.
2: El play o la relación con la amante. O sea, duele mucho que le dañen.
1: Duele. Peor ex, vayan postulando, vayan mandando la nota de voz, postulando a ese personaje en su vida que afortunadamente ya no está con ustedes y que podría ganarse el título a peor ex el día de hoy.
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1: Esta canción la vamos a soltar, se llama Se descargó el amor.
3: Se descargó
1: el amor. El amor. Si cuando ustedes están viviendo una situación como que no, venga, yo para involucrarme, no, pues es mejor así como a poquitos, pero es que se me descargó el amor.
2: Como con la batería social que a uno se le acaba. Así con el amor.
1: Se descargó el amor. 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
1: El arranque de Mix hasta ahora. Hoy jueves.
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1: Después de las 9, 9 y 20, 9 y media vamos a tener por ahí el bloque de Peor Ex. ¿Listo?
2: Sí, porque hoy es jueves y los jueves tenemos este espacio Peor Ex, donde ustedes pueden nominar a ese Peor Ex que conocen, incluso si de pronto no les pasó directamente a ustedes, pero dicen como, ay, imagínense que a esta amiga el ex le hizo eso, esto también lo pueden nominar.
1: Todo eso va. ¿Están listos entonces para el Toxic Capítulo del momento?
3: Eso, primero lo primero entonces.
4: Y mi capitán.
1: ¿Tenías algo por decirle a DJ Fido?
2: Ah,
3: no,
2: sí.
3: Estábamos valorando mucho. Bueno, estábamos, no, yo tengo carácter para sostener lo que dije. Estaba hablando muy bien de ti.
1: ¿Cómo era?
3: ¿Qué cosas estabas diciendo? Apasionada, que yo te conocí cuando yo estaba pues en el colegio, que tú trabajabas en energía, ahí tenías como 30 años, o sea, hace 20 años, y que recuerdo que tú transmitías mucho el tema de la pasión. En esa época yo sentía eso. Ah, hoy no.
4: Que ya no, ya sentís que...
3: Vea, si una persona ama mucho su trabajo, no le apereza madrugar.
4: No sale
3: con excusas, no dice, no, me voy a ir, me tengo que ir antes del programa. O sea, naturalmente es así, ¿cierto?
4: Sí.
3: Entonces tú eras un ejemplo para mí.
4: Ok.
2: ¿Y qué dijiste de la risa?
4: Se cayó un ídolo.
3: Ah, no, la risa sí, hay que reconocer, qué risa tan maluca. Tan maluca, bendito, pero igual te quiero bastante, ¿sabes que sí? Hay cosas que no me gustan tuyas, pero es natural, también me imagino que hay cosas pocas mías negativas que no te gustan.
4: Pero esto es un cara a cara, ¿ok?
3: No. Sí, porque pues finalmente es jueves.
4: Entonces yo soy tu amenazado en este jueves, prácticamente.
3: Sí.
4: Soy tu amenazado.
3: No, pero si estuviésemos de pronto en la casa de los famosos, yo sí te digo otras verdades que no puedo decir acá, pues.
4: Ay, Dios.
3: Ya.
1: Bueno. No, ya, ¿qué más vamos a hacer?
4: No.
3: Pero, o sea, más o menos para sostener lo que yo
4: pues
3: espero.
4: La gente, yo siempre he pensado que la gente que más te tiraje es la que más te admira.
3: Sí, la verdad, sí. Ajá. Y sigue diciendo cosas, de frases que son todas charritas, dice que hay de envidia y la gente tan boba.
4: No, no.
2: Antes de criticarme intenta superar.
4: Exactamente, donde pisa una leona.
3: No, yo escuché.
2: No deja huella una gatita.
3: Yo escuché una frase acerca de la crítica que dice, si tú eres capaz de hacer mejor lo que esa persona está haciendo, critícalo, si no, quédate callado.
4: No,
3: por eso te critico.
1: Bueno, vamos ya al TikTok. Esto se pone sabroso, Mix Radio Medellín en TikTok, porque encendimos el live.
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1: Vamos con el Toxi.
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0: Esta es la historia de hoy.
1: Hola, Mix, para contar mi toxicapítulo, bueno, resulta que estoy sospechando que la esposa de mi hermano me está robando. Y los pongo en contexto. Resulta que ya hemos hecho varias reuniones en mi casa, ¿cierto? Nos sumamos los tragos con la familia, todo, pasamos un rato chévere. Normalmente siempre nos quedamos después de que todos se van, 4 o 5 personas, tomando, ¿cierto? Tomando, pasando buena, en fin. Ya en 2 ocasiones anteriores se me perdieron unas cositas de, digamos que no hay mucho valor, pero que yo sabía que las tenía y se perdieron. Y ese último fin de semana subimos, nos quedamos solo los tres, mi hermano con su esposa y yo. Yo estaba un poquito tomado, mi hermano ya estaba muy borracho. Y al otro día que voy a buscar, se me había perdido una cadena de oro. La verdad que estoy casi seguro que es la esposa de mi hermano, pero no sé si confrontar la cosa, si dejarlo así, si ponerle otra cascarita, mejor dicho, una cascarita que ya me aclare que es ella, pero no sé qué hacer porque no quiero pelear con mi hermano, porque alguna vez se lo insinué y a él no le gustó mucho, se enojó, me voy a hablar unos días, entonces no sé qué hacer.
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3: Es tanto que logró robar nuestra atención en este momento.
4: ¿Pero quién? Yo pensé
5: que este tipo de cosas ya no pasaban. O sea, hace mucho no escuchaba una historia en el
4: que no robaban.
5: Como que, ay, imagínense que hay alguien, pues, están yendo a mi casa y justo cuando va esa persona, se me desaparecen cosas. Se
3: por eso
5: me pierden cosas.
3: A la casa cualquiera, no es fácil. Me enteras que ni a cualquiera porque le está metiendo a la esposa del hermano que se supone
5: a
3: que
5: la cuñada.
3: Que hay confianza. Cierto, sí. Entonces, para que se le pierdan cositas así de la nada, qué pena ajena para uno hacerle un reclamo a una persona.
5: Una
3: también
5: de las soluciones que yo pensaría inmediatamente es como, amigo, instala alguna cámara de seguridad, o sea, algo que te pueda ayudar sin que ella se dé cuenta que la están vigilando y ahí puedes tener una evidencia para saber, o sea, deja la cascarita y deja la cámara de seguridad así que ella no se vaya a dar cuenta y ahí podría tener esa prueba, ¿no?
4: Donde ponga la cámara y se dé cuenta que le está robándose el hermano.
5: Ah, por eso. Pero sería muy bueno. O sea, podría definir o resolver el caso de quién se está llevando.
6: Sí, hay que tomarlo con calma. O sea, sí. Lo mejor en estos casos es cabeza fría, no ir a acusar gente porque sí, porque yo conozco casos de gente que ha sentido que, un ejemplo, un amigo una vez invitó a varias personas a la casa y se le robaron un reloj.
3: ¿Sí?
6: Y él estaba enceguecido que era una persona. ¡No! ¡Eso fue fulanito! Es que es más, ya voy a ir a confrontarlo. Se fue, le metió una cascada. Y a los días se dio cuenta que el reloj estaba en la casa.
3: ¡Ah! Y sin pues, pila.
4: No, por eso. De acá en adelante vamos a decir todo el tiempo presuntamente.
6: Presuntamente.
5: Sí. No, o de pronto si ellos tienen hijos, o sea, puede ser alguien de la misma casa y no saben y a veces juzgan a alguien ajeno porque, ay no, pero es que justo vino y se desapareció algo, pero a veces puede estar dentro de la misma casa. Entonces, claro, antes de ir a juzgar directamente hay que encontrar la manera de descubrir quién es el culpable.
3: Pero como dicen por ahí, o sea, el salado no tiene descanso. Tiene que ser uno muy de malas para que lo inviten a una casa y se pierda algo y uno estando justo de momento. Ay, bendito, y uno sabe que uno es inocente.
6: Pero eso pasa.
4: Ay, eso
6: no,
4: pasa.
6: Entonces, cuando están en el aeropuerto, ustedes no sienten como que yo no llevaré nada. Pues, o sea, uno empieza una psicosis.
4: No, pasa en las mejores familias y pasa en los mejores reggaetoneros también. Que claro. Le invita a una fiesta y creen que perdió algo y así también pasa.
5: Sí, están diciendo que también puede tener un duendecito en la casa.
3: Pero es que a ustedes no les ha pasado o no han tenido la sensación. A mí me pasa muchísimo y es que yo estoy organizando las cosas en mi casa y supongamos, dejé el celular ahí. Lo busqué, ya no está ahí donde yo lo dejé.
4: Ah,
3: entonces yo siempre digo, el duende se me como que me movió las cosas.
6: El duende, el duende mueve celulares y controles de televisor.
3: Ay, horrible, horrible.
4: Uno todo despistado, es que ahí donde estará mi celular. Le toca uno sacar el celular de uno para llamar al celular de uno.
5: Prende la linterna para buscar el celular.
3: Estos días me estaba yo de madre, el cepillo de dientes. Y yo con el cepillo en la boca.
4: No.
3: O sea, de lo disociado que estaba.
6: No, y me pasa mucho.
5: Pero ya entonces quedó descartado. Si te pasó eso, ya queda descartado que haya un duendecito moviéndote el celular.
3: Si soy yo.
5: No te acuerdas dónde le pones.
3: Pero eso le puede pasar al man.
6: ¿Qué debería hacer el oyente que ha mandado su toxicapítulo? Confrontar, hablar con ella, hablar con el hermano, agarrar pelea. ¿Qué debería hacer? ¿Qué debería hacer? Vamos a sugerirle cosas. Si ustedes han vivido una situación similar, también cuéntenos cómo han maniobrado ahí. Manden su nota de voz. Es el toxicapítulo de hoy. Y nos vemos en TikTok, Mix Radio Medellín.
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2: Mix Radio, estamos en el bloque de Toxic Capítulos hoy. Y tenemos una historia. Jenny, por favor, haznos el resumen.
3: Bueno, un chico nos está diciendo, a ver, me ha pasado algo, y es que, curiosamente, cada que mi hermano viene con la esposa a la casa, se me han estado perdiendo cosas. Tengo la sospecha, pues no es algo que haya podido comprobar todavía, pero tiene la sospecha de que tal vez esa cuñada se le está llevando cosas de la casa. O sea, que ellos se reúnen en la casa, ya ha pasado varias ocasiones, a veces están de fiesta, se toman algunos traguitos o lo que sea, y resulta que justo ese día se le han perdido cosas. Entonces él dice, ¿cómo hago? ¿Cómo hago para enfrentar esa situación, para saber realmente quién se me está llevando las cosas de la casa?
4: Yo creo que uno puede perfilar según la persona. Es decir, a mí me pasa que vamos a rumbear a una casa y uno ve que, bueno, ya, chao, nos vamos. Y uno ve quién levanta lo que queda de guaro o de licor.
2: Ah,
4: o sea, esa persona fácilmente tiene la manera de llevarse lo que no le pertenece, simplemente
5: porque no.
4: Eso si es, el que sería la botella está no. con ganitas de... No. Puede ser.
2: O sea, pero él la llevó, él la compró, la compró
4: entre todos. Y él
2: se la lleva.
4: O sea, la persona que coja la botella de la mesa, esto es un tip, el que coja la botella de la mesa, sea en una discoteca o en la casa, es porque tiene manera de llevarse lo que no le pertenece, porque eso fue entre todos.
5: Pero eso es una teoría tuya.
4: Sí, como la que cada uno dice aquí.
2: Sí, o sea, eso
5: no, pero pues es que no tiene validez, porque pues simplemente si todos compraron,
4: a mí no me invalide mi opinión.
5: No.
4: Tiene validez, pero para mí es lo más importante.
5: Pero es que estás acusando, porque estás diciendo que sí. el que hace eso tiene la manía.
4: Porque yo tengo la capacidad de señalar y no me asusto.
5: No.
3: Pues pero no tengo que guardarme comentarios.
5: Entonces soy ladrón. Entonces eso me asusta.
2: Entonces tú prefieres que se quede ahí.
5: No tiene razón.
2: Que se quede ahí y que se pierda.
4: No. Que al propietario.
2: Para el propietario, pero si el propietario fueron todos.
4: No, esa vez aplica. Es que más, voy a cambiar mi opinión ya, para que sean felices, no lo voy a hacer.
5: pero es que te fuiste a decir ya que esas personas no, son ladronas.
4: Voy a escribir aquí en mi lista negra, que ustedes saben que yo soy bien activo, para cuando cada uno opine cosas que no.
5: Eso no, porque es que estamos hablando de esta, no puedes hablar.
2: Sí, yo me quedé como procesando esa
4: opinión. Ustedes hoy... No tienen la razón.
2: Pues sí me quedé como procesando tu...
3: O sea, están dando opiniones, por ejemplo, en TikTok. Había una chica diciendo, Alejandra decía, a mí ya eso me había pasado y mi solución fue instalar cámaras de seguridad. O sea, con camaritas logró descifrar y encontrar pues como a la persona responsable. Está diciendo también otra persona, Luis Eduardo, en mi familia nos pasaba con una prima que se llevaba las alhajas de mis tías. O sea, una primita las siempre alhajas. Tenía como ese vicio.
2: Alhajas es el...
5: Ya hace años no escucha la palabra alhaja.
3: De llevarse cositas. Cami está diciendo, cuando iba a la esposa de mi tío, siempre de la nada se le desaparecían las matas a mi mamá de la casa.
4: No robarse una mata, bendito.
2: Parce, ¿sabes qué? Yo tenía la costumbre de hacer muchas fiestas en mi casa para diciembre. Yo prestaba la casa prácticamente, te invitaba a un montón de gente y el que llegara también se parchara todo.
5: Qué raro que con nosotros no.
2: Eso fue hace mucho tiempo.
4: Pero yo sí iba a la casa de Pío.
2: Eso fue hace mucho tiempo. Y me pasó que en una oportunidad de un 31 primero, pues no amaneció el computador donde estaban poniendo la música. Sí. Eso se perdió. Pero lo más gracioso era que sucedía muy comúnmente, era que se perdían cosas del baño. Pero unas bobadas, parce. La gente se llevaba, es que la gomina. Imagínate, pues.
4: Yo de pronto se puedo coger un papel higiénico.
2: Se perdían cosas tan bobas, pues, que uno decía, hombre, ¿por qué se llevan una gomina?
5: Robándose el Glade.
2: Por ejemplo.
3: Se llevan el ambientador.
5: El pato tanque.
4: El jabón también se llevaba, dice.
2: Sí, o sea, la gente, ¿para qué se lleva ese
4: tipo? ¿Y el jabón usado?
2: No, pues, o sea,
3: uno entra a baños así que son súper lindos y que tienen como un surtido de muchas cosas.
2: Y la gente se llevaba eso.
4: Es que da muchas ganas.
2: No, pasa también en la.
4: No, pasa
2: también en algunas fiestas que la gente lleva y se lleva, es que los centros de mesa. ¿No les ha pasado los también?
3: Cuando el centro de mesa. Eso ha sido más como una costumbre, pues sí, y no creo que sea mal. Y también.
5: Cuando se llevan los centros de mesa es porque ya la garrafa estaba vacía.
2: La gente es que o me llevo la garrafa o me llevo el centro de mesa.
4: Ay, pero yo nunca he podido con eso.
3: Esas personas que se llevan toallas de los hoteles, ¿qué?
4: Que nos llevamos toallas de los hoteles.
3: Toallas de los hoteles.
4: No, o sea, eso es una gestión para no llevarse una toalla.
2: Qué vergüenza.
4: Pues en otro país. Una vez lo experimenté y se logró. Pero era con la pareja que tenían ese entonces, que una manera para llevarse cosas. Ay, no, qué pena.
5: Se llevó a mi corazón también.
2: No. Yo sí tengo que confesar esto, y es que en una oportunidad yo estuve, pues, de paseo y en un hotel. había un champú. Parce, pero ese champú olía tan delicioso.
5: ¿Es el que tienes hoy?
2: No, no, no es el que tengo hoy porque pasé mucho tiempo. Parce, y el champú estaba pegadito a la pared, pero estaba fácil de sacar. Parce, eso olía tan rico.
4: Pero lo dejaste.
2: No, yo llegué y me lo llevé.
3: Pero era un tarrito grande.
2: Era un tarrito mediano, ¿no? Era...
5: O sea, ¿Con qué cara voy a hablar de
2: presuntos gentes que se llevan las
5: cosas? La gente que se ha llevado cobijas de aviones también, que se vuelven en cobija de perrito de casa.
3: Pero si se le están robando el champú, aplíquele crema depiladora para que cuando se bañe con ese champú se le caiga todo el pelo.
5: No, Jenny, que no,
4: sea. Llevamos el laxante y crema depiladora. Sí, ahí, ¿no?
5: Sí, vamos a ver qué dice la gente. Hola.
0: Hey, Mix, buenos días. Para opinar del toxicapítulo, no, nada sencillo. Una opción, deja hacer reuniones en su casa, haga reuniones en otros espacios, se dé invitaciones a la casa y si dado el caso algo, pregunta que por qué. Ah, mi hermano, se están desapareciendo cosas de mi casa, entonces no quiero incurrir pues como en inconvenientes. O la otra, sí, póngale una cascarita y tenga pruebas, porque usted solamente de palabra no puede culpar a alguien sin tener pruebas.
4: Ajá. Pero muy sano eso de muchachos en mi casa, no más reuniones y ya.
3: Sí, como es una que forma sana, no, ¿sí? No es la oportunidad de que te puedan quitar nada y ya. Bueno, no, es, o sea, una opción
4: el
3: válida.
4: Hermano pregunta, ¿y por qué no más reuniones? Tu esposa me está robando ya.
2: O sea, aunque obviamente está re mal el hecho que la hermana...
5: De llevarse los champú.
2: Exactamente, llevarse las cosas de acá. Pero hay gente que da papaya también, ¿sí o no? O sea, y le está dando papaya. Si el man ya sabe,
4: o sea, qué
2: papaya.
4: Pena por sacar mi celular. En el centro de Medellín, haciendo papaya.
2: Pero esta gente no deja hablar, hombre. Escucha, o sea, si vos ya tenés un precedente, si ya te han pasado cosas con la hermana, o sea, vos ya tenés una... Hombre, ¿cómo es que la invitas y te emborrachas y dejas la cadena ahí también?
3: No, pido, pero es que ese tipo de cosas, ahí es donde uno empieza a justificar como pero si yo no que me tengo que cuidar. Sí. No, y entonces estoy en mi propia casa y voy a tener que guardar todo bajo.
5: Oiga, sigamos discutiéndolo ahí en el live de TikTok para que la gente vaya y le robemos. No, vamos a robarle unos segunditos a la gente que se vayan para TikTok en este momento porque vamos a soltar robarte un beso.
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1: 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Pues para musicalizar acá el tema de, ¿sí?, de Robertos, ¿cierto? Porque hay una historia, hay un toxicapítulo.
2: Es un hombre que nos dice que tiene como una sospecha de la cuñada, pues dice que cada que su hermano va con la esposa a la casa se le han perdido cosas. Se le han perdido cosas, él como que no se atreve a acusarla realmente porque no tiene ninguna prueba, pero dice, es muy curioso que justo cuando ellos van se me están perdiendo cosas. Entonces aquí pues se ha hecho todo tipo de sugerencias, como bueno, es hora de poner cámaras de seguridad para que puedas descubrir quién está haciendo eso, no la vuelvas a invitar, no invites más gente.
3: No de papaya.
2: Entonces lo que pasa es que Fido ahorita cuando planteó esa idea, pues ya la estás volteando, amigo. Pero
3: para
2: tú,
3: nada. ¿Qué
2: espérate,
3: dijo, qué dijo? Oiga, no entiende.
2: Espere, Fido, él la volteó porque al principio dijo, no, es que le está dando papaya, o sea, ¿para qué le deja cosas ahí si sabe que se las están quitando? Entonces nosotros dijimos,
3: ¿qué cambia la idea?
2: En tu propia casa. Después dijiste, no, está dando papaya porque si ya sabe que se le están perdiendo cosas, ¿para qué la invita a la casa?
3: ¿Qué diferencia hay de una cosa a la otra? Es exactamente que lo mismo.
2: Que uno mismo en su propia casa se tiene que proteger, guardar todo bajo llave para que no entre otra persona a quitar.
3: Escucha un momento, a ver, si yo estoy en mi casa, mi lugar de tranquilidad, mi santuario, y entra una persona de quien desconfío porque más o menos tengo una cierta idea que es ladrón, entonces le voy a dejar una cadena ahí en la mesa para que se la
1: roba. Sí, porque es tu casa.
2: Ajá. Pues...
1: sí, sí, no escondas nada.
2: Pues como.
1: Ah, pero
3: no, bien,
1: o sea,
3: muy
1: los
3: bien.
1: Dos, los dos tienen muy bien, puntos válidos.
3: Hágale, muy bien, muy bien. Sígala dejando
2: es que
3: pues ahí.
2: Uno empieza a justificar cosas. Ah, pero no, es que no. La culpa la tienes tú. Sígala, para que dejas eso ahí y se lo pueden llevar.
1: ¿Qué dice la gente? Hola.
4: Sígala dejando. Pues. Buenos días, ¿cómo están? Para hablar de ese datico de las personas que se llevan de cosas en las fiestas. Una vez hice una fiesta en mi casa y se me llevaron la tapa del baño. ¿Cómo van a pegar de una tapa de baño?
1: O sea, es así la tapa, muchachos.
2: No puede.
1: Pero Fido, estás yendo a fiestas así.
2: Entonces, imagínate, tienen que esconder hasta las tapas de los baños cuando vaya a vivir.
3: Sí, yo
1: no,
3: sé
1: en
3: que,
1: la
3: sí,
1: discoteca.
2: Yo sé que
1: no, amigo, a esa teoría tú ya, mira, sí, que ahí se desarma.
3: No,
1: entonces hay que guardar la tapa del baño.
2: Vea, yo con lo que no estoy de acuerdo es como con decir, es que la culpa es tuya, sabiendo que el que está haciendo mal es el que se está llevando las
3: siempre,
2: cosas que
3: yo
2: no le
3: sé, yo entiendo sobre la opinión de Jenny, la felicito, pero yo soy una persona que minimiza el
1: riesgo. Pero porque tan sarcástico.
3: Espérate, yo te digo una cosa. Si yo sé que va a ir a mi casa una persona de
1: que
3: quien
1: se roba
3: supuestamente
1: tapas de baños.
3: No, pues es que quien anda pensando.
1: Pero si ves.
3: No, pero espérate. Pero es que acá estamos hablando de una persona que ya está más o menos identificada
1: no
3: como ladrona de joyas.
1: No sabemos qué va a robar.
3: Se te lleva ladrona, como ladrona de
1: se
3: joyas.
1: Se roba el gato.
3: Vení, acá está hablando la oyente de una persona, o el oyente, de una persona que se ha robado joyas. ¿Qué voy a guardar cuando vaya esa persona a mi casa?
1: Las
3: la tapa
1: ollas,
3: del baño.
1: Las ollas. Hay que por eso guardar también la joya presión, la joya Fraser.
2: Se le lleva las cosas de la
5: vida. Mix, buenos y maravillosos días. Feliz inicio de mes. Bueno, para opinar sobre el toxicapítulo, yo del amigo le pongo una trampita. Un fajito de billetes falsos para que pase pena en la calle. Ay, no, qué vergüenza. Feliz día, Mix.
1: Gracias, amiga. Igualmente. A ver, aquí alguien mandó.
6: Buenos días, Mix. Voy a participar en el próximo capítulo. Bueno, realmente si uno ya tiene conocimiento o tiene una idea de que alguien te está robando algo de la casa de uno, de nuestra propiedad, pues la verdad, yo guardo las cosas. En caso de que vuelva a aparecer esa personita, obviamente todo bajo llave. Puede ser mi casa, pero evitaría como eso. Pero sí es complicado. Yo le pondría cascaritas o pondría cámaras de seguridad para poder encontrar esa mano larga, porque entonces cada vez que uno vaya a hacer una reunión, entonces lo van a poner a perder feo a uno. No, eso no se puede, hay que cogerlo.
1: Flagrancia.
2: Dice Lupe, hola lindos, miren que en una fiesta de Navidad a mí se me llevaron la alcancía. Ay,
1: no.
2: ¿Cómo se le van a llevar? Dice que la alcancía.
1: Pero la oyente tiene razón, o sea, lo que uno tiene que hacer es guardar sus cosas en la casa cada que vaya alguien por si hay sospechas, muchachos, no dar papaya, tiene
2: igual,
1: razón.
2: Igual están manera. Diciendo también como ahí, venga, pero no dejemos a un lado que también el hermano es sospechoso.
1: Ah,
2: o sea,
1: sí,
2: los dos
1: sí.
2: En este caso son sospechosos.
1: Hasta cómplice puede ser. Escondan a los maridos porque...
3: ¡Vamos, están robando!
1: ¡Escondan a los maridos!

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3: Aquí está Mix Radio sonando, estamos en TikTok, vayan a TikTok, Mix Radio Medellín, conéctense, vayan y se integran a la conversación que tenemos. Enseguida vamos a tener también nuestra sección de peor ex, vamos a ver quién es el peor ex de hoy. Postúlenlo. 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
0: El programa que todos están escuchando.
1: El arranque.
0: Lo mejor de la mañana lo encuentro aquí.

0: Qué bueno, jueves estrenando. ¿Ustedes no sienten el olor como a nuevo, como estrenando mes, como estrenando cosas?
1: Sí.
0: Se siente.
2: Empieza la gente con octubre con O de y empiezan a poner canciones.
3: No sale Don Omar, que tiene esa dinámica. Don Omar cada mes dice que no sé, octubre con O de
0: ojito chiquito. Con O de Ozuna, pues otra
2: noche, otra.
0: Podríamos
2: hacer un multiverso con de octubre con Ode y el nombre de la canción, o el coro de la canción.
0: Acá hay que hablar también de cosas con las que hemos convivido nosotros durante toda la vida los colombianos. Creo que en la mayoría de las personas que tienen hoy entre unos 25 y quizás 40 años crecieron con la perubólica. ¿Cierto? La perubólica.
1: Yo me acuerdo mucho del programa de la señorita Laura. Laura en América.
0: ¡Que pase el desgraciado!
1: Ajá. ¿No? Vamos a darle un carrito sanduchero.
0: Con las que hemos crecido.
2: Parce, ¿cierto? Yo me acuerdo de tantos programas de la perubólica. Porque yo siempre he sido muy, muy de televisión. Entonces me acuerdo, por ejemplo, de Los Choches. Me acuerdo de la
0: Pataclown.
2: De Pataclown. De Frecuencia Latina. Porque Frecuencia Latina tenía las mejores películas.
0: Karina y Timoteo. Timoteo, ¿no? Karina y Timoteo también nos marcó.
3: ¿De qué año?
2: No, eso es de hace...
0: haciéndose el loco ahí, haciéndose el loco.
3: No, las que mencionan, señorita Laura.
1: Yo también no hice referencia a eso, real. Como el programa de Laura en América.
2: Lo que pasa es que yo pagaba el plan premium. Yo pagaba el plan premium. Entonces, por eso, ustedes eran puro plan
1: ¿cómo
2: básico.
1: ¿Cómo se llamaba ese canal de Perú?
0: América.
2: Panamericana.
0: Panamericana.
3: Y además que mi casa en esa época era televisor de perilla. ¿Qué va a coger uno? Bendito Dios.
0: Bueno, llegaban como hasta el 13, ¿no?
3: Sí, o sea, era muy difícil.
0: Hasta el 13.
3: Bendito. Las cosas tan difíciles.
0: Bueno, por acá andamos, muchachos, y pues a propósito de Perú, tenemos a un amigo que viene a visitarnos. Yo creo que lo conozcan hoy, que descubran este personaje, porque está muy ligado a Medellín, viene haciendo música en Medellín, y hoy viene a mostrarnos como parte de lo que está haciendo, o sea, cómo va el proceso. Es un chiquillo. Muchachos, una bullita para Lazuri. Enfócalo ahí.
4: Muchachos, saludos Colombia, muchas gracias por la oportunidad, por estar aquí presentes. Muchas gracias por todo, en verdad.
0: ¿Cuántos años tenés, Lazuri?
4: Tengo 19 añitos, acá donde me ven.
0: 19, o sea, 19. La verdad...
1: De todo lo que hablamos, él no se acuerda tampoco.
0: No se acuerda.
4: No, la verdad es que sí, o sea, en realidad, lo que ustedes dicen, Karina y Timoteo, Frecuencia Latina, Laura, todo eso en verdad fue... parte también de mi crecimiento, por más de que yo lo veía, ustedes lo veían en vivo, yo ya lo veía ya grabado.
2: O sea, él iba al programa de Karina y Timoteo, él sí.
0: Era un bebé,
4: claro, pero obviamente eso es parte de la cultura en Perú, yo crecí con eso, ¿no? Entonces,
0: pero mire, pues,
4: yo no sabía, de hecho, que acá en Colombia conocían todo eso.
2: Claro.
3: Sí. Sobre todo el tema de Laura en América, ella sí es tan
4: ella sí, ya. Obviamente, ella sí, ella está en México.
0: Entonces, Laura Bozzo, sí. Laura Bozzo. Qué poder.
2: Que después se volvió, fue muy famosa, fue la hija de Laura Bozzo.
4: Sí.
2: También ahí en redes sociales.
0: No, pero Laura se volvió muy famosa también en ese programa, en ese reality donde...
3: La Casa de los Famosos.
0: Hacía unas caras como de yo, qué
3: hermosa.
4: De verdad, estuve en la Casa de los Famosos, así, besándose a todos. Sí, lo vi.
0: Una señora muy golosa ahí, al parecer, ¿cierto?
1: Pero esa frase tan icónica, ¡qué pase el desgraciado! Y cuando salían los testimonios así las personas, mi esposa me engañó. Y pues esas...
2: ¿Cómo se dice eso? Como, o sea, como caracterizaban la historia y ella era...
3: pero eso era real.
2: Pero era la señora...
1: Estaban los de seguridad que eso, se paraban a las que se agarraban a
3: peleas. Cuando se agarran era tan chévere, no eran esas peleas.
0: Las peleas de
3: Laura en América.
1: Dice alguien aquí en TikTok, dice que, yo no recordaba a Pataclown.
0: Pataclown.
1: Sí, claro. Los amaba. Los de Qatar.
4: Claro.
2: Total.
0: Bueno, de Alcántara. ¿De qué parte de Perú sos exactamente, pues?
4: Soy de Lima, Perú, nacido y criado ahí, padre peruano, madre brasilera, la verdad, pero yo toda mi vida crecí en Perú y yo creo que he cogido muchas cosas musicalmente y personalmente de mi país. Mucha gente acá, por ejemplo, en Colombia me he dado cuenta que acá tienen como una percepción del peruano diferente. Me dicen, que no pareces peruano, pero la verdad en Perú hay tanta diversidad, hay tanta... En todo sentido, en lo racial, en lo cultural, Entonces yo creo que las personas que se den la oportunidad de ir allá les va a encantar.
0: No, es que han salido frases, chistes muy pesados.
4: Sí, sí, sí, totalmente.
0: Sí, sí, ¿cuáles? ¿Cuáles? Es que no, es que era feo hasta en el Perú.
4: No. Ay, no, no. Pero yo, mira, siempre que me lo dicen, normalmente son la gente que cuando voy en el taxi, cuando voy así, y yo siempre les hago la misma pregunta, les digo, ¿ha sido Perú o no? Y todos me dicen no.
2: Nadie.
4: Y todos los que han ido me hablan bien. Así que toda la gente que está acá los invito a ir a Perú a conocer que son excelentes países.
1: Es que ponen como un estigma, o sea, en todas partes del mundo hay personas menos agraciadas físicamente, otras que sí lo son, entonces
4: eso es
1: en todas partes.
0: Yo te digo, la que es linda del Perú es porque es una recontra
4: hermosa. Hermosa, hermosa, sí.
0: Es hermoso. Y lo mismo los manes, o sea, el que es bonito de Perú son... Es bonito.
2: Bueno, no, yo creo que la percepción, no sé, es una...
3: O sea, que es bonito.
2: Una teoría que se me ocurre a mí es como que nosotros veíamos mucha gente en el programa de Laura y nos imaginamos que entonces que todo el mundo era la gente que salía del prototipo programa de Laura, y ese era el prototipo. Y seguramente en su momento Laura buscaba, era ese prototipo de personas.
4: Totalmente.
2: O sea, le interesaba también tener grandes modelos o otro tipo de personas dentro de su programa. Entonces yo creo que eso fue como la percepción que...
3: Por eso la pregunta es, ¿has ido a Perú?
2: No he ido.
4: Hay que ir, ya saben, tienen casa allá cuando necesiten en Lima, bienvenidos sean.
2: Ve, hablando de eso la otra semana.
0: Es que hay alguien acá, es que bueno, pero la diversidad la dejaron en Perú, en España no nos mandaron a los más lindos. ¿Qué es esto? No.
3: Pero igual es natural.
4: Es que en verdad en Perú todo el mundo tiene su gracia. El que por ahí a uno no le parece muy agraciado es tremenda persona, entonces como que yo creo que el peruano tiene muchas cosas a su favor.
3: Y un peruano que habla de Colombia, por ejemplo, de las colombianas y los colombianos, no, son muy lindas. Me imagino que
4: bueno,
3: también tienen
4: algo concepto. Que me he dado cuenta que acá no lo saben es que en Perú a las colombianas y a los colombianos le decimos colochos.
3: ¿Colochos?
2: Hey, colochos.
3: Ah, no, sí.
4: Estoy saliendo con una colocha. Estoy saliendo con un colocho, tal cual, así es.
3: Pero, o sea, eso es bien allá.
4: No, bien. Obviamente, como en todos lados, yo creo que cada país tiene su estigma bueno y su estigma.
0: Ah, estás desquitándote.
4: No, mira, yo desde la primera vez que llegué y desde antes, en verdad, yo crecí viendo Medellín, así como diciendo algún día quiero vivir allá y todo eso, y siempre como hablé bien de Medellín. Pero la impresión que tienen allá, hablando de lo no tan bueno, obviamente, para el peruano, Medellín es Colombia.
2: Stop.
0: Es Colombia. Venir a Colombia es venir a Medellín.
4: Porque todos hablan paisas. Exacto.
3: Y es verdad.
4: Creen que todo Colombia hablan como paisa. Obviamente, el lado de la prostitución se conoce mucho allá y todo eso. Y es algo que también es real, igual que a veces lo malo que hablan de Perú también es real, pero es un país tan grande y tan diverso en tantas cosas que... Sí.
2: Hay muchas cosas para acá.
3: Hay muchas cosas.
4: Y desafortunadamente lo malo es lo que ven.
1: Ay, sí.
4: ¿Me entiendes?
1: Pero de Perú también la gastronomía. O sea, siempre se ha resaltado la comida peruana y uno también, pues hay muchos lugares acá que hay, son restaurantes peruanos y siempre han resaltado mucho por ese lado.
0: Pero acá, ¿cómo has notado? O sea, la verdad, cuando es un restaurante de comida peruana en Medellín, decís como tu conclusión es... ¿Se parece o es un intento o la verdad no le llega ni a los talones?
4: Mira, yo he ido a tres restaurantes peruanos acá y la verdad es que me parece muy rico. O sea, yo siempre casi pido lomo saltado porque es el plato como más fácil de disfrutar. Y el ceviche acá entiendo que no sea igual porque obviamente Medellín no tiene mar, entonces es más complicado que el pescado esté fresco.
3: Pero ya vamos a tener mar.
4: Ya van a tener mar pronto.
3: Dentro de pocos siglos.
4: Pero es rico, pero obviamente la sazón que hay ahí es diferente. Cuando ustedes vayan allá se van a dar cuenta que tienen un sabor, algo diferente que cuando ustedes van a decir, uy no, esto es Perú. Y hasta ahora no he encontrado ninguno.
0: Ese sabor acá. Está bien.
3: Primera vez que un invitado nos acaba tanto al aire.
0: Lazuri. O sea, pero vayan, queremos que las niñas vayan a nuestro live de TikTok y nos digan si era el prototipo de peruano que se imaginaba. ¿Listo?
3: Listo.
0: Vayan ya al TikTok. ¿Cómo nos ven, mi queridísima Jenny?
1: Estamos como Mix Radio Medellín. Mix Radio Medellín. Lleguen ahí en este momento a TikTok.
0: A ver, de Perú. Enfoquemos al amigo de Perú, por favor, a Lazuri.
1: Por a favor, ver. Danos perfil.
0: Vamos perfil, a ver. Ok, de 1 a 10, ¿qué tan? Córrete un poquito hacia
2: ¿Qué adelante. ¿Qué tan peruano les parece?
0: ¿Qué tan peruano les parece el Azuri?
1: No, pero es que.
2: No, pero que.
1: Es que queda mal decir eso así.
2: No, porque queda mal.
3: Sí, estás despectivo acá.
2: ¿Por qué?
3: Ay, bueno, el 1 al 10, ¿cuánto le da?
2: Eres peruano, no eres peruano, ¿cierto?
4: Soy 100%
2: peruano. 100% peruano.
0: Es que parece argentino, ¿no? Porque no, ¿qué es esto?
3: No, mejor.
2: No, es que parece paisa, están diciendo ahí.
3: Bueno, y ahora hablemos de fútbol, la selección peruana que...
0: Bueno, ¿qué es lo que más suena en Perú por hoy? O sea, está sonando mucho reparto, ¿cierto?
4: Demasiado. Yo diría que... Bueno, Perú en verdad depende de la zona, es muy sectorizado, pero yo creo que el reparto ha abarcado todo Perú. Es más, yo diría que Perú es como el Colombia del reggaetón, donde Cuba sería Puerto Rico y Colombia es Perú. Porque es un país que acogió tanto el reparto que yo creo que hoy en día... Ya el peruano lo cogió como su propio género. Es más, una de las de los repartos más famosos se llama algo de que mi peruana, algo así. Y sonó mucho allá. Y obviamente, estratégicamente.
0: Dichávate también suena mucho, ¿cierto?
4: Dichávate es la número uno. Yo creo que eso hizo conocer el reparto a nivel mundial. Igual que la Triple M, otros éxitos muy grandes, pero este año fue. Pues.
0: Ya vamos a escuchar a qué suena Lazuri. ¿Cuál es la canción que está promostrando que ha hecho en Medellín? Y ya lo vamos a escuchar. Vamos a escuchar Dichávate, pues, y de ánimos. Sigamos en el live de TikTok. Mix Radio Medellín, vamos.

0: Vibe, que se enamoró del reggaetón por el renacer de Nicky Jam. Bueno, pues esa canción, Piensas en mí, es una de esas que provocó ese renacer de Nicky Jam. Estamos con Lazuri, viene desde Perú. Una bullita para Lazuri, por favor.
1: ¡Eso!
0: Estamos en vivo hoy, ya venimos con Peor Ex. El mundo puede esperar. 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Nunca nadie dijo, este almuerzo pudo ser un correo. Eso nunca lo han dicho.
2: ¿Sí?
0: 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El mundo puede esperar.
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0: Y como estamos hablando de Perú, hágame el favor y me suena eso, maestro.
4: ¡Ay, ay, ay!

0: Wendy, Wendy. Hey, hey.
1: Al Callao. Una cusqueña, por favor.
2: Uy, la cusqueña es qué gran cerveza, le digo.
3: Pero a mí me parecen tan geniales muchos nombres de ciudades de Perú. O sea, Cusco, Arequipa,
2: Machu Picchu, Machu Picchu,
4: esa la que es muy con sonoro, CIH, ¿no? Sí.
2: ¿Cuál?
4: La que es con CIH.
1: Chincha. Altote.
2: Altote.
1: Chincha. Altote.
2: No, no.
5: Chimbote.
4: Ah, sí es.
3: Estamos hablando ahora que hay ciertos personajes como Wendy Zulka, como Delfín Hasta el Fin, como la Tigresa del Norte, que se convirtieron también como en tipo memes en redes sociales.
5: Del Oriente, ¿cierto? Del Oriente.
3: Perdón, ¿yo qué dije?
5: Del Norte.
3: Perdón, estoy desubicada.
2: No, nosotros dices que sí, la del Norte.
1: Es que sí, la de Uruguay.
3: No son los Tigres del Norte, los mexicanos, pero ya la Tigresa del Oriente sí. Entonces que hay como ciertos personajes también que nos hicieron reconocer un poquito a Perú como por eso de memes, así que se han vuelto virales en redes, en el Facebook en ese momento.
2: Pero también dijimos que nosotros también en Colombia tenemos personajes muchos, muy memes, que maluco pues que nos estén reconociendo por, en otros países solo por ellos.
3: Eso.
2: Sí, sí. Ajá. También nos avergüenza, obvio, algunas personas. Obvio. Por ejemplo,
1: nosotros hablando acá.
2: Y también,
4: no, y esta.
2: No.
1: Dijimos que el faraón del Perú y lo compararon con muchos personajes de acá también.
2: Esta.
5: Ey, ey.
2: La tetita se llama.
5: La tetita.
3: Que ella era para una campaña de maternidad.
2: Que es de la vida de Wendy Zulka. ¿Ella qué hace?
5: La verdad, desconozco bastante.
2: Pelearon.
5: No.
1: Ahora sí con redes, está hermosa. ¿Sí? Hermosa Wendy Zulka.
5: Wendy Zulka, no, y tremenda artista.
2: O sea, ¿verdad? Primero uno reconoce el talento y luego lo físico.
1: No, ahí me parece hermosa.
2: Linda,
1: la Wendy Zulka del 2026 me encanta.
2: Bueno, ahora sí a lo que vinimos. Vamos a escuchar a ver cómo suena la Suri, pero lo van a buscar en redes ya, de una vez.
4: Listo.
2: La Suri. ¿Cómo se escribe tu La Suri?
5: La Suri Music. Lazuri.music. LAZURI.music.
2: Pero que se llama Lazuri es porque el apellido es Landazuri, ¿cierto?
5: Landazuri.
2: ¿Y por qué pusiste Lazuri? ¿Por qué te llamaste?
5: Es bastante curioso, justo le estaba contando. El que me puso Lazuri fue nada más y nada menos que de la Ghetto, de la GC, un concierto que hizo en Perú. Ese mismo. Ajá. Y la verdad, yo llegué y yo la verdad no tenía claro cómo llamarme. Tenía muchas opciones, pero yo le dije de la. Perdóname la confianza, pero yo me llamo André Landazuri y no sé cómo ponerme. Y me dice, acho cabrón, ponte de Landazuri, cabrón, eso suena mundial. Y yo dije...
3: Te bautizó de la gueto.
5: Me bautizó de la gueto.
1: Tiene mucho sentido porque a mí me suena como el de Luxury. O sea,
5: de Luxury, sí, acá mucha gente me
2: lo dice. Pero, o sea, eso me parece importante que cuente que de la gueto te puso así, pero la pregunta también es, ¿por qué hablas tanto con de la gueto? O sea, ¿qué relación hay entre ustedes?
5: Mira, la verdad yo tengo una prima ahí en Perú que es influencer. A ella la contactaron para hacer un video, un TikTok con De La Ghetto, con el equipo y todo eso. Pero ella no podía ir. Y adivinen quién se presentó.
2: El faraón.
1: Wendy.
5: Me presenté yo, con toda la confianza entré, me persiné antes de entrar y dije, bueno, con todo menos miedo. Fui, comencé a hablar con él, le hablé mucho de la escena en Perú, de lo que estaba pasando. Eso fue más o menos en 2024, 2023. Y nada, ahí él súper bien, tremenda persona, súper humilde. Y me hice muy amigo de gente que está en su equipo. Pelu, de acá de Colombia. Josh Days, la Barba de Oro, que fue con él. Los que me pusieron, entre los dos lo pensaron como que, sí, Lazuri. Entonces, no, cuando lo escuché dije, tocó poderme así por... Primero porque me gustó, conecté mucho con el nombre y la historia.
2: Está bueno. Vamos a escuchar Flaquita. Esta es una canción, esto acaba de salir, esto... Está, no ha salido ni siquiera ha salido, pero para que se queden con un recuerdo de Lazuri hoy acá en Mix en vivo, estrenando esta canción, apoyando también a los artistas que están emergiendo en Perú y que también tienen un vínculo especial con Medellín. Flaquita, un poquito de cumbia con reggaetón.
1: A ver cómo suena.
5: Eso es todo.

0: que hay una piedra preciosa, una gema que se llama lapislázuli. ¿Y qué pensaron que de pronto por eso era tu nombre también?
1: Sí, yo de hecho lo pensé. Apenas me lo vieron, lo pensé. Y es curioso, busqué el significado de la piedra. La verdad no me acuerdo qué era, pero me pareció chévere el significado. Dije, no, esto se queda.
2: Está bien. Pues, ¿cómo les pareció? ¡Ay, flaquita! ¡Sabrosa! Ustedes decían que la cumbia del futuro, o más bien la cumbia del presente.
3: ¡Oh, qué bien!
0: Y a veces ya hacen referencia a las paisas aquí en esta canción.
4: O el futuro de la cumbia. ¿Sí o no?
2: Oiga, para que se

0: Yo que no sé bailar la bailo así.
1: Escúchame, causa. Estaba tan chimba que pensé que era paisa. Me tienes pedaleando como en el Tour de
0: Francia.
1: Toda la envidia por su porte y elegancia. Déjate ver. Si tú quieres trasnochamos, bebé.
0: Hombre, una bullita por favor para la Suri. Amigo, nos quedamos con Flaquita. Está buena, no ha salido todavía. Ya la están todavía escuchando en mix.
2: Ya pronto, ustedes tienen la primicia.
0: Eso, déjalos pendientes para mañana. 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

0: canción parece como si la hubieran estrenado la semana pasada.
1: Ahorita en la mañana en terapia de canto me habla. Ay, la gente, qué amor de Sion, qué amor de Sion, qué amor de Sion, qué amor de Sion.
0: Sion.
1: Sí, sí, la gente dice que qué amor de Sion.
0: Pero sabes que eso es algo que he detectado. O sea, hay muchos nenes de poquitos años que no les tocó conocer a Zion, sino que ellos creen que es Sion.
2: Sí, y también como está el chico coreano que ha estado acá en Colombia, que sí es Sion, entonces ese, también de pronto lo relaciona con eso.
3: El
2: porque se
3: ese.
2: Escribe a sí mismo, entonces mira que hay dos maneras, pero él es Zion, el de Zion y Lennox.
0: Claro,
2: Zion.
0: Eso significa que estamos enamorando con clásicos a la nueva generación.
1: Pues afortunadamente.
3: Y ese trabajo de Perfect Melody tiene unas canciones.
1: No, y el trabajo de Mix Radio también. Bueno,
3: también. Obviamente.
0: Por ejemplo, el trabajo de Perfect Melody. A mí me gusta este tema

0: escuchar algunos de los nominados a Peor Ex.
1: Vale. Vale.
0: Una canción de Zion para musicalizar nuestra sección de Peor Ex. ¿Cuál?
2: Periódico Ayer.
0: Periódico de Ayer, listo. Uh-huh. Periódico de Ayer para musicalizar.
2: Además que esa canción como que duele. O sea, esos strings que tiene ahí, la canción como que le duelen a uno cuando uno... ¡Ay!
0: Bienvenidos a nuestra sección. Peor Ex. Y los nominados son... Primero...
3: Mits, buenos días. Por favor, conmín la voz. El peor ex. Me dejé con él, me vi en la casa, pensó que nunca me iba a ir, y lo prometiste que me dijo, pues, ahora como pago arriendo, porque ya era colorada por el arriendo. Y... hasta hace poco me bloqueé el celular. Futi cuando estaba con él, lo compramos a nombre de él y me regó la mitad. Ella lo fui pagando la otra mitad. Y pues nunca estuve precavida. Y imponle y se la nombre mía y me lo bloqueó. Me reporté como Rúa. Pero lo. Y él pensó que yo lo buscar. Por eso lo que no sabe es que ya solo soné. Las mujeres siempre vamos a desolver.
1: O sea, él quiso desembalarla, ¿cierto?
4: Y le reportó el celular.
1: O sea, literalmente, el todo lo tuyo es mío, pues.
2: Hay que ponerle nombre a este personaje.
0: El, ¿cómo puede ser?
2: El bloqueador.
0: El reportado. El que reporta celulares robados. O sea, reportó celular robado, lo estaban pagando entre los dos y para embalarla a ella lo reportó.
2: Se podría decir, le podríamos decir el reportero.
0: El reportero.
1: El reportero. El reportero. ¿Es usted?
4: Sí, sí, más con el periódico de ayer.
1: No, de el reportero es él. Listo, listo.
0: Tenemos más nominados, más postulados a Peor Ex del Día.
5: Buenos días, muchachos de Mix, para participar sobre el tema. Pues yo soy la que tengo el peor ex. Imagínense que yo vivía con alguien, pertenece a alguien, era demasiado perro, y a mí la gente me decía, los maridos de las viejas con que se metían iban hasta mi casa y me decían que él salía con la mujer de ellos. ¿Y cómo le parece que una vez llegué yo y él estaba todo raro, y yo le preguntaba qué te pasa, y me decía que nada. Y todo el día pasó así, yo sé qué le pasaba. Cuando en la noche llega, le coge y me sienta más en la mejor vida que tenemos que hablar.
0: Postulémoslo como el que no se entiende.
4: Sí, están en una empresa de confección en este momento, máquinas y filetes.
1: Entonces, el segundo nombre puede ser.
4: No,
1: entendemos.
2: Pero le podemos poner la plana, porque sé que estaba manejando una plana.
1: Es la plena,
4: esperemos,
1: es la plena.
4: Esperemos.
0: Hola.
6: Hola, buenos días. Yo estoy en Modo Mis, escuchando Mis 89.9 Medellín. Yo tengo mi peor ex porque él hace tiempo se perdió. Tengo un hijo de él, pero él no me responde por mi hijo ni lo llama desde los 3 añitos. Cuando él tenía 3 añitos, se desapareció. No lo llama, está en la hora y mi hijo no lo conoce, no sabe quién es.
1: Oh, eso está pesado.
4: Ay, o sea, el papá que se fue a la tienda y nunca volvió.
1: El pan de cada día acá.
0: El papá que se fue para la tienda y no volvió. Pongámoslo así. El que se fue para la tienda y no volvió. Ya el niño tiene 10 años. Desde los 3 años se fue él.
4: Sin dejar rastros.
0: Ni siquiera lo llama. No, que es esa porquería.
2: Asqueroso.
7: Hola, Mix. Imagínense que el peor ex lo tiene mi amiga. Ustedes no van a poder creer, pero es el hombre más feo, detestable, humillativo, bebedor, cacorro del mundo, que la trataba súper mal, la engañaba con medio pueblo, y aparte de eso, ella le encontró unas zangas en el cajón de la ropa y una prueba de embarazo en el baño. Ella se quedó ahí 7 años, ustedes no van a poder creer todo lo que él le hizo. Y aparte de eso, descubrimos que es cacorro, o sea, literal, tiene un novio que se hacía pasar por el mejor amigo. Definitivamente ella se demoró mucho en abrir los ojos, pero no le deseo esto a nadie. De verdad que le daba cosas y la humillaba, no le gustaba salir con ella, le daba pena que lo vieran con ella, pero a escondidas sí le lloraba. El peor ex lo tiene mi amigo.
0: ¿Cómo le ponemos a este?
1: El enfermito, mientras no.
4: Amiga, corre.
0: El guardatangas.
2: Sí.
0: Guardatanga. Guardatangas.
1: Qué palabra tan fea.
4: El de la tanguita roja.
2: El de la tanguita roja.
0: El de la tanguita roja.
8: Hey, Mix, buenos días. Acá con una historia para peor ex. Esto no me pasó a mí, esto le pasó a un amigo. Y pues él tenía una relación donde llevaban ya varios años, pero la relación siempre fue muy tóxica. Siempre terminaban, volvían, terminaban. En una de esas, la muchacha se consiguió un novio. Y no, que el novio, que era un man, pues como un duro del barrio y toda la cosa. Resulta que ese man en un cumpleaños de ella se le apareció en la casa. Y ella le decía como, no, váyase, váyase, que yo voy a llamar a mi novio y él es un duro y tal cosa. Y entonces el amigo mío como, no, hágale, llámelo. Resulta que la muchacha sí lo llamó. Y cuando llegó el novio, el novio le sacó una navaja y nada, y el amigo mío también, y se encendió una navaja azul ahí al frente de la casa de la muchacha. Pero lo más charro de todo fue que ahí salió el papá de la muchacha, que es policía, y se los llevó al CAI a los dos.
1: Comunicación cortante.
2: Pedro Navaja.
0: Pedro Navaja. Bueno. Peor ex. O sea, esos son los nominados a peor ex. Lo definimos ya o soltamos una canción y venimos mientras ustedes lo piensan ahí cuál es el peor ex del día.
1: Bueno, canción.
0: Canción.
4: Pensemos.
0: Pensamos.
4: Pensemos.
0: Bueno, mientras tanto. Venga,
4: nuestro veredicto.
0: Para dar el veredicto. Ya venimos con el peor ex de hoy jueves.
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0: nominados hoy a Peor Ex. ¿Quién se queda con el título de Peor Ex?
1: Ya después de una deliberación.
0: Pero recordemos que los títulos de...
2: Está, el reportero es él.
0: El reportero es él.
2: El que, lo, se...
0: que reportó un celular robado para embalar a la pareja.
1: A la expareja.
2: Está también el que se fue para la tienda y no volvió.
3: Desde los 3 años que tiene el niño, no.
0: El niño tiene ya 10 años. Él se fue cuando tenía 3 años, no. Y ni lo llama.
2: Se fue para la tienda. Y también está el de la tanguita roja.
0: El de la tanguita roja, que es un personaje
1: donde la chica aguantó 7 años de relación y el tipo la humillaba, la engañaba con Raimundo y todo el mundo, que incluso también tenía novio.
2: O sea, el man le fue infiel con ellas y con ellos.
1: Que le encontró que unas zangas, que le encontró que una prueba de embarazo. O sea, ese chico, y como era como en un pueblo, todo el mundo sabía que se la hacía y ella aún así aguantó 7 años.
2: Y por último está Pedro Navaja.
3: Que terminó una riña entre dos personas y ambos en el CAI, porque el padre de la susodicha se los llevó a todos dos.
0: Uh-huh. No, qué triste. Penas.
1: De la policía y todo.
0: ¿Cuál es el peor ex? En TikTok, ¿a cuál apuntan, Jenny?
1: El de la tanguita roja.
0: Ese. El de la tanguita roja como el peor ex.
1: Sí, están votando por la tanguita roja.
0: Para vos, Fido, ¿cuál es el peor ex?
3: Ah, yo creo que en esa oportunidad también me voy con el de la tanguita roja.
0: Jones, ¿por cuál va?
2: También el de la tanguita roja. Siento que duele mucho la infidelidad. Y más cuando esa, como que me eres infiel con una persona de tu mismo sexo.
3: Y además 7 años.
0: Bueno, entonces ganó el de la tanguita roja, el peor ex.
2: ¿Cómo que se pidió que está celebrando
3: acá? Hay que felicitar.
2: Las infidelidades, claro, las tangas rojas, que está celebrando.
3: Gente
2: acá
3: que no se gana nada en la vida, que se gane, que celebrar es lo que gana.
0: Ahora te digo, pues, que para mí, pues yo respeto el voto de ustedes, obviamente.
1: Pero para ti.
0: El de la tienda, el que se fue para la tienda, que hace tantos años no aparece.
1: De abandonar un hijo.
0: Eso sí, me parece terrible. O sea, ¿cómo será la fila en el infierno de la gente que abandonó hijos? O sea, no. Una fila acá, los que abandonaron hijos, ustedes se les va a demorar acá, pero ustedes directico al infierno.
3: Pero sabes que
2: esa fila es larga.
3: Lo que pasa es que le hiciste más marketing al de la tanguita roja porque le pusiste canción y todo. O sea, si hubieras puesto la canción como de abandono, sí, exactamente. Yo quiero que a mí me quieran. Seguramente le hubieras hecho más marketing.
1: Si me vas a abandonar.
0: Oye, mamá, en la puerta hay un señor.
3: Acá el tema es el marketing que se le hizo a la tanguita roja.
0: Bueno, de todas maneras, respeto la opinión de ustedes y el de la tanguita roja se constituye en el peor ex de hoy.
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0: Son las 10 de la mañana y 5 minutos.
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0: Y si la ves escuchando mix. Ajá. ¿Otro clásico ahí o qué? Es jueves de clásico. El TBT, el famoso TBT. Ya subieron la foto, TBT. Y etiquetan la cuenta. Arroba Mix Medellín. Mix Radio Medellín. Vamos a hacer el TBT con clásico. Y ponen una canción ahí de clásico. ¿Y nos etiquetan o qué? Bueno, la idea es la siguiente, pues.
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0: Suben una foto de TBT. Todos tenemos TBT. Así sea un año, no importa. Ah, que es que tiene una de 10 años, hágale. El tiempo que sea. Le pone ahí un clásico y esa canción me recuerda. Y nos etiquetan, pues. Arroba Mix Radio Medellín. ¿Ready? Vamos a hacerle que es... ¡Jueves, Dios mío!
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0: 310, 22, 27, 89, 9. ¿La tienen? Ok.
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1: Ya tienen la tarea entonces para el Instagram. Vamos a subirla. Etiqueten ahí la cuenta. Clásico ahí de fondo. Arroba Mix Radio Medellín TVT. Tenemos publicación de hecho en el Instagram. A propósito de la semana de receso. Vayan al Instagram.

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0: 11 en la mañana.
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0: tenemos una tarea en nuestro Instagram Mix Radio Medellín, porque alguien con mucho talento le encanta crear personajes con material que usted no jamás se imaginó que servía para eso.
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0: Vamos a etiquetar al siguiente artista. Espere, pues le voy a decir ahí, @, le voy a decir la persona de una vez para que ustedes conocen a este artista. Lo han visto por ahí.
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0: Necesito que todo el mundo etiquete a Maluma.
2: La foto que subiste con él diciendo.
0: En la publicación que tenemos ahí, @Maluma. Súper fácil ya, Maluma.
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0: O esta otra canción, bueno, cualquiera. Ahora sí que es casado, se le convirtió realidad esa canción. Maluma, @Maluma en el Instagram, ¿lo vieron? De 1 a 10, ¿qué tal le quedó? Oye, le quedó muy bien. Es más, creo que este look me parece mejor que el que tiene ahora Maluma. Necesitamos que Maluma aparezca ahí en la publicación comentando y usted lo van a etiquetar ya mismo, @Maluma en el Instagram. Vamos para allá de una vez. Lo estoy esperando. Vamos para el Instagram, @Maluma. Necesitamos hacer aparecer a Maluma ahí. @Maluma. Vamos para el Instagram, Mix Radio Medellín, vamos para allá.
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1: Oh, si Drake hace eso por una latina, imagínate nosotros, ¿eh? Dios mío, eso que Drake todo, todo lo que tiene.
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1: Bueno, sigo en el Instagram, Mix Radio Medellín, etiqueten ahí, arroba Maluma. ¿Qué tal le quedó la figura? Bien, la figurita está bonita. ¿Qué han hecho ustedes con cartón? Bueno, este señor hace eso, pasen al Instagram, califíquenlo ahí de 1 a 10.

0: ¿Pelinegra o qué? ¿Usted es pelinegra o qué?
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0: Esa es la canción. Es el nombre de la canción.
2: Esa pelinegra.
0: Exacto, Mateo. Mateo de Dios, pelinegra. Mateo de Dios de Medellín.
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0: Ya etiquetaron a Maluma, a propósito. Arroba Maluma en la publicación, que la verdad, ese outfit está mejor, ese look está mejor, Maluma. A ver si cae ahí.

0: alguien de Jenny Duque con Palante y para atrás. Pero antes, ya saben que el rating en vehículos, en cualquier vehículo, están escuchando Mix Radio. A esta hora casi el 88% de vehículos escuchando Mix Radio. Y entre ese porcentaje están los de las ambulancias.
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0: El de las ambulancias, los conductores de ambulancias que tienen una tarea gigantesca, enorme. Va para ellos allá. Luisa, buen trabajo, Luisa.

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4: ¿Qué han hecho en la vida con materiales, por ejemplo, como el cartón? Uno siempre piensa en el cartón reciclado. Reciclen, por favor, reciclen, por favor. No, pues este artista salió con algo muy lindo, la verdad, ¿eh? Le quedó muy bien. Le quedó muy bien. Negrita dice que es IA. Yo no lo veo como IA. Siempre es IA. Arroba Maluma en el Instagram.
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4: Se lava la carita con agua y con jabón. ¿Quién?
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4: ping pong.
3: Hubiera.
4: Están comentando en el Instagram. Eso es IA, no, eso no es IA.

0: Viene para adelante y para atrás en vivo en TikTok.
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0: 12 del día.
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0: Estamos en este momento en live también a través de TikTok. Ahí nos encuentran como Mix Radio Medellín. Mix Radio Medellín, por aquí estamos para que nos veamos. También los voy a escuchar a través del Mix WhatsApp. Son ustedes los encargados de decirme: Jenny, voy a mixear este combo de Pa'lante y Pa'trás. Y lo hacemos real de una vez. ¿Quién está por aquí? Hello.
2: Hey, muy buenas tardes, Mix. Para mixear un Pa'lante y Pa'trás. Pa'lante, sorry for tan much the fate.
0: Sí.
2: Y Pa'trás, cada vez de Joan.
0: De una, por aquí está tu combo. Recuerden que es muy fácil enviar la nota de voz y lo hacen a través del 310-2227-899. Aquí los escucho de una vez.
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0: Estamos estrenando mes. Estamos ya en octubre, amigos. Octubre, bienvenido. Ojalá sea un mes que nos traiga bendiciones a todos.
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0: Que nos traiga cosas muy bonitas. También sabemos que octubre es caracterizado porque hay personas que les gusta empelicularse con el tema de los disfraces también, que se celebra pues como el Día de los Niños. Y es chévere llegar al 31 de octubre también. Hay muchos que durante todo el año o durante mesecitos antes se preparan para disfrutar de Halloween, para disfrazarse. Y nosotros también vamos a tener nuestra propia fiesta para que ustedes se vayan alistando de una vez. Es más, yo quisiera saber como ideas de disfraces. ¿Qué disfraces?

0: por acá y cuéntenme si ustedes quieren hacerlo, que... ¿qué tienen por ahí en mente? ¿Cómo se van a preparar para este Halloween que también se va a vivir en modo mix? ¿Quién está por aquí a través del mix WhatsApp? ¡Hello!
1: Buenas tardes, mis. Soy Momis. Para pedir un pa' atrás, cantina de fusión perreo. Y un pa'lante, bombasti.
0: De una. Gracias a ti.

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0: Tenemos publicación en nuestras redes sociales. Para que ustedes vayan por allí a actualizarse, recuerden que nos encuentran como Mix Radio Medellín. También estamos en TikTok, en este momento en live.
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0: Hoy tuvimos la visita de un chico que se llama Lazuri. Él es peruano y vino por aquí a compartirnos acerca de su música. Vayan a conocerlo ahí en nuestra cuenta de Instagram, Mix Radio Medellín.

0: Nos vemos en el live de TikTok. Lleguen por allí, Mix Radio Medellín.
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0: 1:01 p.m.
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0: tienen que apretar.
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0: Recuerden que ustedes también envían sus notas de voz y me dicen aquí, Jenny, vamos a mixear este pa'lante y pa'lante, quiero esta canción, pa'atrás, quiero esta canción, y lo hacemos real de una vez.
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0: Hello.
2: Hola, Jenny Duque, ¿cómo estás?
0: Muy bien, ¿y tú?
2: Para pedirte pa'lante, Alacrán de Fez, y para atrás, Besos Mojados de Wisin y Yandel. Estoy en modo Miss, escuchando a Miss 89.9.
0: Muchas gracias, me encanta. Vea, ustedes van siempre a la fija, así como lo acaba de hacer este oyente, es como ustedes pueden armar también esos combos de pa'lante y para atrás. Las niñas también que se me activan. Yo me he dado cuenta que los hombres son un poquito más arriesgados a la hora de enviar las notas de voz, que las niñas, hay que insistirles un poquito más. Me gusta eso, niñas, que nos hagamos rogar un poquito. Pero por favor, lleguen aquí, van a enviar su nota de voz también, para que ustedes demuestren que las niñas también comandan a través de Mix Radio Medellín. Ahí espero sus notas de voz, 310-2227-899.

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0: Ay, Romeo Santos, cansado de las canciones de amor.
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0: Porque es que cuando uno está despechado, cuando uno tiene roto el corazón, cuando alguien le ha hecho daño, pues lo que menos quiere escuchar en ese momento son esas canciones que hablan de, ay, parejas perfectas, ay, amor para toda la vida. No. Por eso Romeo Santos se desahogó con esta canción, Cancioncitas de Amor. La bachata que también hace parte de Mix Radio Medellín. Bueno, hoy es jueves. Estamos arrancando oficialmente el fin de semana, arrancando oficialmente también un nuevo mes. Vamos a escuchar qué quieren mixear los oyentes. Hello.
2: Jenny, mi para adelante, el azote para atrás, Champetúa.
0: Ok.
2: Saluditos a mis amigos que están en sus casas y a mi príncipe.
0: Ay, qué belleza. A mi príncipe. Muchas gracias. Vamos entonces con esta propuesta de pa'lante y para atrás. Me gusta porque tiene que ver con champeta. Vamos a meterle champeta a esto para activarnos con esta que es una canción reciente, que sería la canción pa'lante, y ya nos vamos para atrás con champeta.

0: me gusta que podamos meterle más energía y más sabor a este jueves, porque es que ya va llegando oficialmente el fin de semana. Un poquito de despeluque aquí con la champeta también.
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0: Es Pa'lante y Pa' Atrás. Recuerden que ustedes también se encargan de armar esos combos precisamente para que de una vez nos digan por aquí que vamos a escuchar quién está. Hello.
2: Hola, Jenny Sienta, para poner Señorita de Raycon y Loquita de Romeo Santos y Prince Royce.
0: Listo.
2: Soy nuevo mix, escuchando mix.
0: De una vez, a propósito de Romeo Santos y de Prince Royce, que ellos ya sacaron sus canciones juntos, también están de gira juntos. Mañana llegan a Colombia. Ellos se van a presentar en Bogotá, Romeo Santos y Prince Royce. Mañana estarán por allá. También mañana hay concierto de BTS en Bogotá. El sábado hay concierto de BTS. Ustedes saben que a Colombia también llegan los grandes artistas.

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1: Escuchan la emisora que está comandando en Medellín, Mix Radio. Recuerden que también estamos en redes sociales como Mix Radio Medellín. Así nos van a seguir para que estén enterados también. Hoy tuvimos un invitado directamente desde Perú. Vayan a conocer a los artistas también que vienen a visitarnos.

0: Si ustedes quieren mixear su canción favorita, los esperamos a través del WhatsApp de la emisora, que es 310-2227-899. Ahí nos pueden agregar de una vez.
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0: 2:03.
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Oye, nena, y ese bandido, ¿qué me le hizo, ah? ¿Qué me le hizo ese bandido? Yo bandido por ahí, ¿sí o no? Escuchando Mixer Radio 89.9, se ha llegado el jueves. Será el comienzo, la llegada también desde el fin de semana, ¿sí? Desde el fin de semana se siente desde hoy jueves. Jueves con Argüelles por acá saludándolos al aire. También estaremos de TVT recordando buenos clásicos y dándole el inicio a un nuevo mes. Ha llegado octubre.

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A ninguna le creo. Esa canción ya le han pasado 6 años. Del álbum Fercho Mor, volumen 1. Volumen 1, Mor. Eso fue en el 2020 cuando salió Ateo de Fey.

0: es Volando Remix, se llama Volando Remix. Sesh junto a Mora y también el puertorriqueño Bad Bunny. Dos puertorriqueños, un panameño. Un trayito ahí, si uno no, para sacar Volando Remix. Solo dime y yo te llego volando.
1: Al aire.
0: Argüelles. Saludando a los Argüelles. No es un día cualquiera, no. Jueves. Hay que los jueves aquí el mixos bien especiales. Para mí es un honor desde hoy calentar ya lo que será el fin de semana que vamos a iniciar. También llega octubre. ¿Cómo así que se nos llegó octubre, ah? Mes 10. Ay, ay, ay. Mes 10 de este año 2026, primero de octubre. Sí, ya suena bonito decirlo, octubre. Bueno, mes de festivos, vamos a tener por ahí algunos festivos en el calendario. Sí, aparecen otra vez los festivos que no tuvimos en el mes de septiembre, Amor y Amistad. También se celebra Día de la Raza, por allá el 12 de octubre, el Día de la Raza. En este mes de octubre es el Halloween, así que preparen ese castigo también para el Halloween, que los disfraces, los de sus hijos, de los pequeños, ya los grandes también se quieren disfrazar.

0: 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Eso es lo que significa. 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
0: El tiburón, el tiburón. 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
0: Jueves de TVT hoy también.
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0: El de que tú la mixes. Los mejores clásicos, los más recordados. Canciones para desempolvar durante la tarde. Llega el fin de semana. El fin de semana no llega solo, llega acompañado también de Mix Radio, de buenos clásicos hoy de TVT. Es el tradicional TVT, TVTazos. Trupa Tuesday, de darle para atrás en el tiempo, antaño. Así es como se volvió jueves de clásicos por las redes sociales, cuando la gente empezó a subir la fotico. ¿Recuerdan? Numeral TVT, sacaban su fotico del pasadito, del ayer. Iba uno a ver y sí. Por ejemplo, una foto que usted se haya tomado hace un mes, eso ya es pasado. Ese momento no volverá. Pero se podrán recordar con canciones. 3-10-22-27-89-9, las más cantadas también. Tu clásico más cantado de todos los tiempos, ¿cuál sería? Vamos a mixear ahí también con nosotros en ese WhatsApp de Mix Medallo. ¿Listo?
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0: Hoy vamos a hacer un homenaje a los clásicos más cantados de todos los tiempos. Entonces, esas canciones que ustedes van a mixear, porque es un clásico que usted se ha cantado hasta en el baño. Hasta en el baño. Cuando uno se va a ir a duchar, a bañarse, uno le puede cantar ahí unos buenos clásicos. Esto del reggaetón es muy especial porque el reggaetón tiene perreo clásico. Hay canciones muy, muy para bailar, el bailoteo. Pero hay otras muy especiales también con una letra que uno quiere cantar bien durísimo. Las más cantadas de todos los tiempos para ti, mixéalas a través de nuestro WhatsApp de Mix, 3-10-22-27-89-9. Ahorita voy a ir con noticos de voz para que ustedes también la empiecen a mixear con nosotros, desde su trabajo, desde la oficina donde se encuentra hasta ahora, con Mix Radio. Y, por ejemplo, les tengo un ejemplo. Uno de los clásicos más cantados de todos los tiempos, esta no falla. Y yo sé que se la van a cantar mientras suena.

0: clásico para cantar, por ejemplo.
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1: Somos de TVT, ya saben que hoy jueves de TVT, pero dentro de todos estos clásicos también van a sonar canciones del momento, éxitos del momento, canciones del presente. No se preocupe por eso, todo esto está integrado aquí en la programación de la tarde de Mix Radio 89.9. A esta hora también en el 310-2227-899 en el WhatsApp de Mix.
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1: Ya que estamos de TVT, aprovechemos. Ustedes van a mandar notica a vos. Estos minutos es para que ustedes se mixen allí una canción que usted se sepa cantar, ¿no? Mínimo hay una cancioncita por ahí en el reggaetón que uno se la sabe, que usted se la aprendió la letra. Mínimo hay una. Entonces, por eso hoy de TVT vamos con esas, vas a mixear esas canciones, las más cantadas de toda la historia, las más cantadas por ti, la que usted se logró aprender. ¿Cuál fue la que se logró aprender? ¿O la primera que se aprendió? A ver, ¿cuál es? Pero tiene que dar notica a vos, te va a dejar una notica a vos, hola Argüelles. Hoy quiero mixear. A ver, hoy vamos a hacerlo así. Hola Argu, mi clásico para cantar hoy jueves. Y me deja la notica a vos. Eso, hola Argu, mi clásico para cantar hoy jueves. ¿Cuál es el clásico para cantar hoy? Pero que ustedes lo sepan de verdad. No vaya a pasar que después le pregunte y sea mentira. Hola Mix.
3: Hola, mi clásico para cantar hoy jueves es Hay una lágrima de divino. Siempre en modo mis, escuchando mis 89.9.
1: Ahí está, los clásicos más cantados de toda la historia hoy de TVT Mix. Clasicazos hoy. Estamos en modo para que comience el fin de semana desde ya.

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0: se llama esta canción, lo nuevo de Luis Terlaoz. Ahora en combinación nada más ni nada menos que con Manuel Turizo, artista de la casa, pero ya internacional, ya es otro nivel. Vulnerable. Medallo, la invitación es para que sigan en el WhatsApp de Mix, mixeando sus canciones de la tarde. 310-22-27-89-9.
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0: Y en las redes sociales, arroba Mix Radio Medellín. Estamos en el Instagram, el TikTok. Instagram y TikTok. Despegando este nuevo mes, octubre, que ya llegó el nuevo mes, octubre. Lo iniciamos también como tiene que ser con la emisora que comanda Mix Radio Medellín. 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Arroba Mix Radio Medellín, Instagram y TikTok. Las redes sociales.

0: para vos. Bueno, Medallo, continuamos hoy jueves también de TVT, los clásicos, los que quieras. Para que lleguen ahí con Noticaos 310-2227-899. 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
0: 3:03.
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0: jueves. 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
2: ¿Aló?
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0: Hola bebé, hola bebé. Jueves, hoy también de TVT Mix, escuchando Mix Radio 89.9. Estamos aquí presentando estas tardes Mix Medellín y ya iniciando fin de semana.
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0: Eso, es que eso es otra cosa, ¿no? Es comienzo de fin de semana, ¿no? Estamos aquí hablando de que es cualquier día de la semana, un jueves tradicional, un día más en la oficina. No. Ya vamos despegando, se pone esto más calientico. Oiga, aunque sí tiene como ganas otra vez de llover. Tremendo lapo de agua anoche en la ciudad de Medellín. Esta semanita pues como que se dejó ver un poquito más el agua para refrescar y afortunadamente cayó agüita. Anoche, así como también había caído el domingo, y al parecer en este momento también hay goteritas, sobre todo por acá por los lados de Mix Radio, Laureles, aquí junto a la bombita de los almendros, algunas goteritas, como con ganas de aflojar durito, bueno, a ver si llueve entonces, o de pronto es que está lloviendo duro ya en otros barrios, en otros sectores de Medellín, puede que ya esté lloviendo en algunos otros lugares. Y apenas esa nubecita va llegando por estos lados. 310-22-27-89-9. Ya saben, también hoy tú vas a mixear un clásico. Hoy de TVT, jueves de TVT. Normalmente podríamos decir arma tu combo de clásicos, pero hoy si quieren mixen día una. Los clásicos más cantados en toda la historia, a ver. La canción que usted en algún momento sí se aprendió. Dentro de tanto reggaetón o tantas canciones, hubo una que usted dijo, uy, me la aprendí. Hola, Mix.
2: Hola, Arguelles. Mi clásico para cantar el día de hoy es Salgo para la Calle. Estoy en modo Mix, escuchando Mix 89.9.
0: Oye, estás en modo.

0: Pequeño Juan y Mr. Deck. Más lunáticos con ese clásico que se llama, no sé cómo se llama, reggaetón de medallo. Sí, los inicios. Los que fundaron esta buena, los arquitectos de lo que fuese reggaetón aquí en la ciudad de Medellín, golpe a golpe hay que incluirlos.
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0: Escuchando Mix Radio 89.9, golpe a golpe directamente desde Robledo. Bueno, después de irnos para atrás en el tiempo, por acá está Aria Vega, una canción modelo 2026. Se llama Compa Coleto, uy, ¿cómo? Compa Coleto, uy, ¿cómo?

0: Tebetazos para cantar, es lo que tú vas a mixear a través de nuestro WhatsApp de Mix, 310-22-27-89, sí, hoy de TBT Mix. Mixea la tuya, medallo.
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2: Argüelles, buenas tardes. Mi clásico para cantar es Dos quieren a Raymond y el jefe de Daddy Yankee. Siempre estoy con la mejor, 89.9.
0: Tú sabes que yo... Vamos a coger una de esas dos, para que la cante. Está todo pulmón. Se llama Jefe.

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0: Esta tarde también ustedes van mixeando los clásicos más cantados de todos los tiempos. Aprovechen porque hoy es de TVT. Jueves de TVT, dale para atrás en el tiempo, medallo. Estas tardes se acompaña
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0: Y por acá en el WhatsApp de Mix, Angie.
2: Hola Mix, mi clásico para cantar el día de hoy es Yo tengo un ángel de Tego Calderón.
0: Pero no vamos a desmentirte ese cantante, eso no lo canta Tego Calderón. Gallego. Gallego. La canción ya como 20 años y todavía dicen que es de Tego Calderón. No, vamos a mentir eso. Gallego. Yo tengo un ángel. Let's go.

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9: Son las 4 de la tarde en Mix Radio.
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0: versión, bueno, todavía no es uno de esos clásicos viejitos así de antaño, pero seguramente esta canción todavía se la siguen cantando las mujeres y la seguirán cantando por mucho tiempo. Esto es un reggaetón para cantar. Está de Mami, Karol G, Becky G. Para los tiempos del despecho y del reggaetón cortavenas de Karol G, definitivamente. Es jueves en la tarde y ya ha llegado el fin de semana, Mixer Radio.
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0: Por acá te acompaña Argüelles al aire.
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0: Hoy vas a mixear tu clásico para cantar. Clásicos para cantar, eso. Que uno se pueda cantar, que uno se lo sepa. Aquí llega Zion.
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1: Esto es Arcángel, sonando por acá en Mix Radio 89.9. Medallo, vamos al WhatsApp de Mix.
0: 310-22-27-89-9.
1: Al 310-22-27-89-9. Por allí ustedes llegan con su notica de voz desde su celular, hágale, agréguenos ahí a su celular, ahí en su lista de contactos, los que faltan por agregarnos, que yo sé que hay mucha gente que todavía no nos ha agregado, escuchan mucho la emisora, pero aún no se han decidido como a mandar ahí su primer audio, su primera notica de voz con nosotros. Todos los días es una nueva oportunidad para que te acerques, hagas parte también de Mix Radio, de la audiencia de Mix Radio. Más que audiencia, son fieles, el club de los más fieles, y son muchos. O sea, el club de los más fieles son todos estos que vemos por acá en Instagram, cantidad de seguidores, arroba Mix Radio Medellín, y en TikTok también arroba Mix Radio Medellín. Ahí están las redes sociales de nosotros. Y saluditos pues por acá también a muchas personas que se conectan a diario con Mix Radio. Saluditos pues por acá también en TikTok. Vea, voy a saludar por acá en el TikTok. Saludemos a Caro González. Saludemos a Juan David Carmona. Saludemos también a Ivonne. Gente en diferentes ciudades de Colombia, barrios aquí de Medellín. Gente que nos está viendo por acá en TikTok. Los voy saludando. Argu FM. Y también estamos en Notica de Voz. 310-22-27-89-9. Hoy de TVT. Reviviendo clásicos. El día para sacar a relucir esos clásicos. Los clásicos más cantados de todos los tiempos es hoy.
2: Hola, Argu. Hola, Argüelles.
1: Hola.
2: Yo aquí escuchando Mix 89.9 para pedir una cancioncita. Hoy me atrevo con ella. Hoy me atrevo, porfa.
1: Hoy.
2: Gracias. Hoy feliz tarde.
1: Hoy te atreves. Hoy nos atrevemos. Ay, es que la canta y todo. Por eso son clásicos para cantar. Hoy jueves de TVT, clásicos para cantar durante toda esta tarde.

0: Recuerdo cuando salió esta canción, El Perdedor. Que luego hubo hasta remix. Ustedes sabían, existe el remix del Perdedor con Yandel. Y era un Maluma que apenas le estaba como saliendo la barbita, apenas le estaba creciendo el bigotico y todo eso, cuando salió El Perdedor de Maluma.
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1: El fin de semana ha llegado. Se empieza a sentir desde hoy. No hay emisora en este país, no hay emisora en Colombia que le empiece a dar la introducción al fin de semana como Mix Radio Medellín desde el jueves. Y eso pues que ya está cayendo agüita. Se nos vino el agua y bien duro. Está lloviendo durísimo acá por Laureles. Y me imagino que ya en todo Medallos, todo agüita para toda la noche. Volvió el agua y hay que aprovechar, uno no sabe hasta cuándo vaya a durar estos días de aguacerito, pero nos sirve la lluvia, Medellín, ¿sí o no? Más que estaban anunciando racionamiento, por ahí el alcalde de Medellín también. Ya, mejor dicho, estaba amenazando con esos cortes de agua, con el racionamiento, pero el agüita sirve. Necesitamos que llueva. Y continuamos aquí en esta tarde en modo Medallo, y hoy, a partir de hoy, aparte que ya iniciamos fin de semana, a partir de hoy, jueves de rebelarse. Creo que ya esta semana nos hemos portado bien, hemos estado juiciosos, siguiendo al pie de la letra esta programación de Alex González Mial, más lo que piden los oyentes, los clasiquitos, pero ya llegó el momento de poner mi cuota. Vamos a rebelarnos, Medallo. Ya. Yo corro. Mejor dicho, si me van a regañar o algo, yo pongo el pecho para eso. Pero vamos a rebelarnos. Hoy que estamos de jueves de TVT Clásicos para cantar a todo pulmón. Cuando digo vamos a rebelarnos, jueves de rebelarse, es que pueden sonar canciones como esta. Y más que está lloviendo, son canciones hoy para cantar. Y yo creo que esta se la sabe más de uno. ¿Saben cómo se llama esta salsita? Gracias, amor. Como para ir finalizando poco a poco lo que ha sido esta tarde hoy de TV.

0: Y hoy también ha sido jueves de revelarse. Y cuando nos vamos a revelar de ahora en adelante, va a ser desde los jueves. Desde los jueves, ¿listo? Desde los jueves nos cogemos todo de parchecito acá un rato. Solo una cancioncita entre tantas. Entre tanto reggaetón, pues, aguanta como refrescar el oído. Y más que está lloviendo aquí en Medellín. TVT, clásicos. Ustedes saben que aquí en Mix es puros himnos. Himnos. Hemos puesto de todo tipo de himnos, desde en inglés, dancehall, hip hop. Y como en una salsita romántica y como para que llegue el fin de semana, para calentar.
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2: 5 de la tarde y 4 en Mix Radio.
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0: Vamos a pasar un buen rato nomás.
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0: Ahí estamos en Instagram, siempre en Instagram y también en TikTok. Y a las 6 estoy en vivo en TikTok, Mix Radio Medellín para todo el mundo. ¿La tienen? Ahí en un ratico nomás. ¿Cómo está la movilidad? Comiencen a dejar el reporte ahí ya. A esta hora muchos conductores se vuelven compañeros de trabajo.
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0: En el reporte de movilidad en nuestro WhatsApp 310-22-2789. Es mejor esa, es mejor ese reporte en vivo, es mejor. Dale.

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1: Además, si usted no tiene radio, que puede pasar, últimamente puede pasar que no le regalen radio. Ya no le regalaron radio. A los abuelos no le regalaban radio en esa época, por ahí en los 90. El abuelo, pregúntele al abuelo si tiene un radio por ahí. Ah, no tiene, entonces tenemos aplicación. Dígale al abuelo también que use la aplicación Mix Radio Medellín para que se acompañe ahí, que no le puede faltar la buena música, que no le puede faltar Mix Radio. La gente que va ahí en el vehículo con toda la familia. Oye, a propósito del abuelo, hoy es el Día Internacional de las Personas Mayores. Saludos para todos los abuelos ahí, que les encanta Mix Radio Medellín. Bumper con bumper a esta hora en la 80, a la altura de Guayabal. Ah, bueno, pero es que este taco, este trancón, como lo llamen, en la 80, sentido sur-norte, ahí en Mall El Rodeo y por ese sector, yo creo que eso es de diario, pero diario.

0: que decir muy buena agua, gracias a Dios. Pues dificulta a veces la movilidad, ¿eh? La bolivariana hacia la UPB, bumper con bumper ahí también. La autopista a la altura de la Macarena. Hay dos incidentes ahí en la doble calzada, sentido sur-norte. ¿Cómo va a ser? O sea, hay un incidente en la calzada izquierda y otro en la calzada derecha.
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0: Póngale más volumen ahí. ¿Qué más hace uno en un taco hasta ahora? Escuchar Mix Radio. Casi el 89% de vehículos escuchando Mix Radio Medellín.
2: El rey.

0: Georgia, Atlanta. Saludos ahí a la distancia, hombre, con mucho amor. Dice que los hace, que Mix Radio lo hace sentir en la tierrita. Hermano, gracias por la compañía a la distancia. Siempre modo Mix. Bumper con bumper a esta hora reporta la movilidad, pero bumper con bumper literal en Niquía. La glorieta en Niquía, sí, pero bueno, es que allá sí es normal. Lo normal es que no haya, taco en Niquía. Dice por aquí, horrible, sentido norte, minorista, accidente, intransitable.
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0: No, es que les digo, ¿qué más hace uno ahí? Ponerle un poquito más de volumen porque pues, no puede uno... Si se concentra en el taco, en el trancón, más largo se le hace. Por eso hay que concentrarse en lo que va escuchando ahí, va cantando y va tarareando.
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0: ¿Dónde más? ¿Dónde más? Titaires, bumper con bumper. Entonces, la gente que va ingresando por el norte de Niquía, bumper con bumper. La gente que va saliendo por el sur, por Itagüí, bumper con bumper. Colapsado el área metropolitana.
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0: Tenemos sintonía en todos lados. Reporte también en Las Palmas. Dios mío, bumper con bumper ahí, subiendo. Que no le falte Mix Radio Medellín. A las 6 estoy en vivo en TikTok. Ahí nos conocemos, ahí nos hablamos, ahí nos charlamos.

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0: pero qué bueno, se puso la tabla del fútbol colombiano, el profesional. Nacional un partido menos, está el segundo, a dos puntos de la punta que es América. ¡Está bueno! Oh, pero... esto está bueno, fin de año está bueno.
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0: 5:59.
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0: TikTok, Mix Radio Medellín, a mixear en este resto de jueves, comenzando octubre como se debe. Conéctense ya mismo, Mix Radio Medellín. Por ahí estoy saludando ya mismo los que están llegando.
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0: Samuel. Joa, ¿quién más llega por ahí? Mile, ¿quién más llega por ahí? Súmense, vamos hasta las 7 de la noche en vivo para todo el mundo. Y si nos pueden escuchar a través de la aplicación también, Mix Radio Medellín 89.9. Una hora de mixeo para que haga ejercicio, una hora de mixeo.

0: Saludo a todos los negocios que están a esta hora, pero activadísimos con la decoración de Halloween. Necesitamos vender bastante lo de Halloween, por favor. Que todo ese inventario se vaya. Bueno, que les vaya excelente en este mes de Halloween. Que disfruten mucho. La gente que le gusta disfrazarse, hágalo. No lo piense dos veces. Disfrácese. Eso es un momentico nomás. Se pasa chévere. ¿Quién más llega por ahí? Santi. Saludos a la gente en Villavo. Villavicencio. ¿Quién más llega por ahí en el live de TikTok? Levante la mano los que van llegando ahí al live. Mix Radio Medellín. Es el live que está en vivo de 6 a 7.
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0: A la actitud del peruano se le baja. Te lo dice Saja. Alde, Marinillo. ¿Quién más llega por ahí? Lo sigo esperando en TikTok. TikTok, Luis. ¿Quién más? Juan David. Dedito arriba, dedito arriba. A los que están conectados ya mismo en el live. Mix Radio Medellín. Que no puede faltar un live para hacer ejercicio, no es lo mismo uno ahí escuchándole que una plataforma que no, pero que con radio es mejor.
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0: Samuel. Samuel quiere que lo haga un famoso. Saludo para Samuel ahí en el TikTok. No puede faltar Samuel. Carolina. Todas las mujeres que van llegando ahí al live también. Mixé en la canción. De hecho, esta canción es.

Luca, en Mix Radio Medellín, mixeando hasta ahora en vivo, porque vale la pena estar ahí acompañándose de Mix Radio Medellín, porque vale la pena estar en el trabajo escuchando Mix Radio Medellín, porque vale la pena estar en el live. Me.

0: DJ Saja.
1: ¿Quién más? ¿Quién más? ¿Quién más por ahí? Levante la mano esperando a los que lleguen por ahí. Ya se lo ha dado Samuel Chillo, ya se lo ha dado. ¿Qué más por ahí, Freddy? Gracias por compartir el live. También lo pueden hacer ustedes. Compartan ese live. Todos los que están ahí, compártanlo. Dale compartir. La flechita que ven ahí, esa, así, esa que tiene la curvita, esa, dele ahí y la va a compartir y ya, eso es gratis. Jeremy, bienvenida. Todas las mujeres que andan por ahí, que se acompañan de Mix Radio a diario.
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1: Freddy, muy bien, ¿y vos? Los estoy saludando todos ahí en vivo en nuestro TikTok. En la mañana también nos pueden ver. Bueno, pueden ver el arranque. En la mañana el team del arranque. Al mediodía está Jenny Duque. A esta hora soy yo, Jorge, en Belén. Aquí cerquita. Bueno, sígale poniendo volumen allá. Baile un baile. Cántese algo.

TikTok, ya saben, de 6 a 7 hay un espacio para que nos sigamos conectando, sigamos sumando esta familia que es mucha. Va creciendo bastante, todos los que van llegando por ahí, levanten el dedito ahí, vamos a saludarlos, desde dónde están conectados.

0: Dani, ahí la ves, DJ Saja, ahí la ves. Tolima, en el Tolima hay muchos seguidores. Saludos a toda la gente en el Tolima. Jairo, ¿cómo te va? ¿Quién más llegó por ahí? En Belén Rincón, por todo Medellín estamos en modo mix. Y todos los que están a través de Mix Radio 89.9, a todos los conductores que no pueden faltarle ahí.
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0: En el Cauca también, Andalucía, la Francia, no, si somos locales en Medellín.
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0: Mi gente Dorado, mi tierra ya. 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

mandan foto ahí de la movilidad. Vitaires. Dios mío. Bueno, pero sabemos que hay una obra que se está haciendo para esa, para mejorar esa movilidad, ¿Sí se ve? Ok. Hay que tener paciencia. Cuando uno va en el vehículo, a veces quiere llegar más rápido, pero no se puede. ¿Qué hacer? Escuchar Mix Radio. Guárdelo ahí, lo tienen guardado. ¿Quién tiene guardado ahí ya en

0: Regreso a saludar a todos los nuevos seguidores de Mix Radio Medellín en el Instagram. 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
0: 7:02 minutos.